0: para irse al ataque, no como ocurrió al final del partido. Pero bueno, hoy no ocurrió, efectivamente España dominó de principio a fin el partido, toca rápido España, toca muy bien la pelota, no le dejó, y además no solamente toca y se va al ataque, sino además defiende muy bien, porque cuando Argentina tenía que salir, Luis de la Fuente le había dejado una línea de tres y así evitaba que Messi tomase la pelota. No, no es que lo marcasen especialmente ni nada, sino que evitaban que Messi tomase la pelota, y Argentina nunca encontró una salida sobre la portería española. Dice el árbitro, o falta un minuto, o es un minuto de silencio, perdóname, de repente nos lo encuentran en Matute, no lo sé.
1: Vamos, Renato.
2: Ya por iniciar el compromiso, ha comenzado el partido. Julio, todo tuyo, te vamos dando todas las imágenes, todas las sensaciones y la información al ras de campo.
1: Bien, efectivamente, tengo entendido que por el gesto de los jugadores ha habido un minuto de silencio en la cancha en Matute. Ya arrancó el compromiso, ya se movió la gordita en marcha. Los primeros 45 minutos para este último compromiso de la fecha número 1, campeonato clausura. Ariane Salimas, que en esta primera etapa va a buscar la portería norte. Sí, el arco norte del portero Ángel, el gato Zamudio. La tiene esta vez Salcedo, se entretiene.

El peligro a medias cuando ya había una falta antes de los 40 segundos. Primera falta en contra de Caballero, la primera falta del partido. Infracción era de Garcés, conectaba con ese contacto en contra de Caballero. Una jugada de contraataque que intentaba imponer el Rojo Matador. Aquí está la pelota para que la pueda mover Salcedo. Salcedo combinando ahora con Hugo Ángeles y muy cerca de la divisoria con la cabeza levantada. La pone larga, la pelea Caballero, marcaba esta vez el jugador Anthony. Recupera el equipo de Pablo Guede. Salida con la víncula, pelota para intentar ahora con Castillo. Castillo al medio buscando la colaboración de Paolo Guerrero. Está bien marcado Paolo, sin embargo recupera uno de más el equipo Grones. Salida que ya propone Adrián Salim.

0: para que la tenga Garcés, eludiendo la marca de uno, tres cuartos de cancha. La pone abajo, la quería levantar Girotti, la quería poner arriba Federico Girotti. Recupera nuevamente Salcedo. Estamos ya en el minuto con 45, minuto con 45 de esta primera etapa de juego. Más o menos, ¿cuánto público en la cancha, Renato?
1: Julio, sigue llegando acá la gente. Yamatute habrá subido un poco más el porcentaje. Me metes un poco en aprietos en cuanto a cantidad de personas, pero por lo que puedas imaginarte un poco, en este momento el Alejandro Villanueva a un 75%.
0: Bien, bien, Renato está otra vez en la gordita con la gente de Alianza Lima en la mitad de la cancha para que la vaya a buscar con Garcés. Aquí está Garcés, muy cerca de la divisoria, seguramente para hacer juego largo. Buena pegada con la derecha, la va a ubicar con Advíncula, va corriendo, intenta imponer condiciones. Trastavilla, insiste Advíncula, la va a pelear con Hugo

0: Roberto Zamudio. Zamudio para mandar la pelota al tiro de esquina. Paolo sacando la derecha, sacando un derechazo que Zamudio mandó al tiro de esquina, Jaime.
1: Así es, y el partido está como esperaba. Un Alianza Lima yéndose con todo. Zamudio puso las manos con mucha fuerza para echarla al tiro de esquina. Al comienzo pensé que simplemente se le había escapado la pelota, no, pero fue tiro de esquina.
0: Está la pelota abajo, anuncia un tiro de esquina. Alarma de gol encendida en el arco de Gato Zamudio. Arco norte del estadio Alejandro Villanueva. Espera Girotti, se había pegado, atención, a Girotti, el central Gaona, pelota arriba, hombre golpeado. Había un hombre que quedó golpeado en Alianza Lima, recupera.

0: seguro si es Pablo
1: Guerrero. Yo creería, Jaime, que con su propio compañero.
0: Yo también.
1: No, con el gesto de sacar la pelota, una dividida.
0: Sí.
1: Y obviamente el gran perjudicado es este Salcedo.
0: Sí.
1: Vayamos a Matute, querido Renato, por favor.
2: Julio, sí, todavía se mantienen los jugadores alrededor del hombre tendido. Ustedes han tenido la posibilidad de, aquí en la repetición, seguramente ver un poco más clara la acción. Porque primero termina cayendo un hombre de Alianza.
0: Sí.
2: Luego cae el de Huancayo. Y a partir de la segunda caída es donde justamente vienen y los reclamos de los hombres de Huancayo. El juego sigue paralizado. La gente sigue llegando y no exageramos. Donde el número ya de 75 comienza a llegar prácticamente al 80 o al 81%.
1: Lo encaró prácticamente Esteban Pavés a uno de los colaboradores del árbitro Palomino.
0: Sí, sí, sí. Además, como decía Renato, han habido varias jugadas, hay varias situaciones. Primero un jalón del de Huancayo, que hace caer al de Alianza Lima, el de Huancayo también cae. Luego otro jugador de Alianza Lima que caía al borde del área, me parece que era Pavés. Y luego, ellos dos se levantaron. Y al final el jugador de Huancayo, ensangrentado, Salcedo,

0: se le va del campo de juego, se va la gordita. Ahí saque de meta. 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
0: Volvió ya a la cancha Salcedo. Renato, por favor.
2: Tiene un vendaje enorme en la cabeza, del mismo color además de la indumentaria, seguramente por una cuestión protocolar. Lo cierto es que a partir de la paralización el profesor Guede estuvo muy muy mortificado pidiendo que se pueda reiniciar el juego lo más pronto posible porque se sentía que estaba un poco enfriando el partido. Acaba ya de ingresar Huancayo, ya juega con 11 jugadores nuevamente.
0: Aquí está con la pelota Díaz Oliva para combinar, está Jairo Vélez, se la pone a la bomba central, va corriendo.

0: 11 minutos. Estamos en 11 minutos de esta primera etapa de juego. El partido es de un solo lado. Se juega en el cancha de Huancayo. Aquí en Cara Castillo se viene la culebra, tocaba el medio. Intentaba asociarse con Jairo Vélez. Controlamos el tiempo. Tiempo y marcador en Matute, en el estadio Alejandro Villanueva.
1: Por ahora, y Alianza intentando mantener el protagonismo del juego. Muy, muy metido en el partido Guede, independientemente de la posición habitual siempre y en cuclillas. Suele pararse de cuando en cuando para dar alguna indicación. Pero uno de los más movedizos, por lo menos en el arranque del compromiso, es Paolo Guerrero. Está muy...

0: para despejar esa pelota, y ahora también la pelota se le escapa y tuvo una ocasión a Alianza Lima que vuelve el ataque.
1: Sacada en el fondo con golpe de cabeza Baloyes, atento estaba Baloyes para defender, lo veo muy activo al DT del visitante, al DT pellejero del Sport Huancayo. Está la pelota en la mitad de la cancha, recoge y propone Pavés, Pavés buscando a Garcés, tiene atento a Díncula, la pone al medio, saltaba Paolo, marca bien Baloyes con golpe de cabeza, sacó para un complemento para que la tenga atención en Luján, Luján combinando con Baloyes, aquí está Baloyes, uy, regaló una pelota a Baloyes, va a la carga Alianza Lima con Vélez, Vélez se va a juntar con Castillo, pelota para Paolo, llegaba Vélez, llega Castillo, Castillo, Castillo, pelea Castillo, el rebate de Castillo, tiene que trabar el defensor, me parece que era Murillo, y la pelota se va al tiro de esquina o al saque de meta, querido Jaime.
0: Yo creo que es tiro de esquina, muchos terminaron enredándose ahí los jugadores de Alianza Lima con los de Huancayo. Me parece que el remate final da en un jugador de Huancayo, por lo menos es lo que reclama efectivamente el jugador de Alianza Lima, y es tiro de esquina, Julio.
1: Tiro de esquina, llegará desde el lado oriental, sector nororiental, debajo del tablero, ese tablero digital, la va a levantar a la gordita. Atención, arriba la pelota, golpe de cabeza, oh, se acaba con lo justo Huancayo, la pelea nuevamente, va a llegar Jairo Vélez, el bien marcado.

0: cometiendo algunos errores. Lo veo jugando en general bien, pero a veces se desordena. Como en esta ocasión, Magallanes llevaba la pelota, la llevaba al fondo del campo y todos los defensas de Alianza Lima se fueron con él esperando que mete el centro justamente en ese sector. La puso hacia atrás en un centro perfecto para que Luján simplemente la detenga y saque una chalaca de aquellas, pero de aquellas además, en el estadio de Alianza Lima, donde jugó durante muchos años, no en ese estadio evidentemente, pero aliancista Alejandro Villanueva, y hacía caracoles, como se llamaba la chalaca en Lima. Así que vino a alguien, Luján, a hacer exactamente lo mismo que el estadio de Matute, y va ganando el equipo de Huancayo por 1-0 con un golazo, un golazo.
1: Para apuntar, minuto 17, llegó el gol anotado por el conjunto de Sport Huancayo. Gol conseguido por el Luján. Reacciones en el campo de juego y la cancha, Renato.
2: Evidentemente el golpe ha sido duro para Alianza. Si había una forma en que un equipo como Huancayo y en Matute pudiera anotar, creo que ni el más ferviente hincha huancaíno se hubiera imaginado tremendo

0: convertir, porque estaba, es cierto que estaba en diagonal hacia el arco de Huancayo, pero estaba solo frente al arquero. Ha podido hacer algo más, más que enviar un remate que salió finalmente totalmente desviado. Muy buena jugada de Alianza Lima para engañar a la defensa de Huancayo. No estaba adelantado Castillo, pero malogró la ocasión.
1: Les quedan 22 minutos, les quedan 22 minutos de juego. Esta primera etapa, amigos, en los 103.9 somos Radio Nacional. Falta, falta, falta, falta. Falta en contra de Girotti. Ya le voy a preguntar a Alonso cuántos goles hasta el momento se han marcado en esta fecha. Cuántos goles se han gritado, se han celebrado en esta fecha número uno. Tiro libre para Alianza Lima. Candidato Renato.
2: Cuéntame los culos de nuevo, por favor.

0: Falta, falta y amarilla, amarilla para Carabaño, el 8 está amonestado, tiro libre, Jaime.
1: Yo no sé si tuvo tan buena vista el árbitro para ver esa falta, estaba algo lejos, creo. Yo no sé si es, primero, no sé si es falta, segundo, no sé si es amarilla, evidentemente. En todo caso, el árbitro ha cobrado un tiro libre con mucho peligro para la portería de Zamudio. Y ahora tendrá que estar más seguro de manos si es que quiere evitar que llegue el empate íntimo, ¿no? Están reclamando el igual los jugadores de Huancayo al árbitro. Está que hace sus marcas en el gramado para poner la pelota donde corresponde. Me imagino también la línea para poner la barrera donde corresponde. Casi está en la media luna, ¿no? Casi está en la media luna del área que defiende.

0: con la manera en que lo anota, eso a veces te puede sacar un poco del partido.
1: Cuidado, Jaime, pelota arriba, la busca Paolo, ganó con golpe de cabeza, intentaba llegar, Jairo le quedó esta vez el balón para que vaya la carga con Pavés, Gaibor, buena apertura, punta derecha de la Jode Oriente, ataca Alianza Lima con Advíncula, Castillo, sube el volumen, pisa el área, intenta avanzar, quería ir por la derecha, Castillo, bien marcado. Bien marcado por Hugo Ángeles, que sacó el peligro a medias. La pelota quedó a un costado. Quería llegar el caballero. El que aparece nuevamente es el Gaibor. Cabeza levantada, organiza buen cambio de juego. Toca esta vez al lado de Occidente. Buen control para que la tenga el jugador Guamán. Guamán con la cabeza levantada. La corre al medio, tocando esta vez con Pavés. Busca el apoyo con Jairo. Jairo que ya lo ve Anthony. Proyectado para hacer la bola ofensiva. Tres cuartos de campo. 13 cuartos de campo de Huancayo. 31 casilla, 32 minutos. Avanza Anthony, busca compañía, busca respaldo, cabeza levantada. Atrás nuevamente con Guamán. Guamán para que la tenga. Atención, Pavés. Está la expectativa Garcés. Lo presiona Caballero. Esta vez a la central de Alianza Lima que sale bien parado. Se metió la bomba central del campo de juego. Levantó la mirada. La pone por la punta. Por la punta de Occidente buscando la proyección. Se viene Guamán. Perfil cambiado. Punta derecha. ¡Qué buen balón! Descargaba esta vez Garcés cuando hacía el movimiento Castillo. Alianza Lima

0: pegó en Baloyes, pegó en Baloyes, se arma la contra, se viene Luján, aquí está Luján, contra la marca de uno, de dos, prácticamente tres, lo habían cercado, ya debajo de Oriente, contraataca Alianza Lima, Renato.
1: Ya mucho más tranquilo Pablo Guedes, curioso, mientras el equipo estuvo empatando y está perdiendo, se mantuvo en cuclillas. Ahora máxima atención para el técnico de Alianza, completamente de pie, mientras que el que terminó algo petrificado, se terminó quedando inmóvil Pellejero tras la acción de Zamudio, que como decía además Jaime, no ha tenido un buen partido, muchos rebotes hacia los costados, sí, pero con la sensación de que esto podía pasar en cualquier momento. Esto, por supuesto, no es problema para Alianza. Alianza intenta hacer lo que tiene que hacer. Tiene

Huancayo. Uno golazo de Luján, lo tienen que ver, amigo mío. Aquí está atacando otra vez Alianza Lima, le quedó la pelota para que la tenga Guamán para buscar esta vez a Jairo Vélez, que busca compañía. Avanza, cabeza levantada, tres cuartos de cancha, perseguido por Falconi, la pone atrás al pie de Anthony para tocar ahora con el jugador Pavés. Todas las pelotas pasan por Pavés, el ex volante de Colo Colo, toca Pavés con Garcés, aquí está Garcés, la pelea de Garcés, intenta Garcés, marcaba con todo el 10 Luján, pelota fuera de la cancha, la había sacado el volante de el Rojo Matador, Paolo Guerrero. Miren por dónde apareció Paolo Guerrero buscando una pelota, va a la ofensiva Alianza Lima, se viene el equipo de Pablo Guedes, que está igualando 1-1, Guamán toca ahora con Girotti para Gaibor, a la expectativa Paolo Gaibor, Vélez, gol de Castillo. Le quedaba Castillo, le quedaba por la derecha de la culebra Castillo.

0: Lo dejó esta vez el Carabaño a Esteban Pavés. Señoras y señores, 43 minutos. Ya sabemos cuánto más se va a agregar, querido Renato.
1: Están próximos a darse algunos minutos más, pero por ahora no. En instantes te pego el grito para poder darte el tiempo adicional.
0: Bien, bien, cuidado. La tribuna popular, la tribuna sur al 100% copado, figura.
1: Ahora sí ya comienza a rondar las tres cifras, Julio. Todavía pasando, diría, yo calculo que el 95% está lleno en este momento. Todo, casi todo sur lleno.
0: Bien, hay pelota que le va a corresponder al forastero, 43, casi ya 44 minutos. Lateral ofensivo con Falconi, la pone al área, marca bien, sacaba de cabeza Anthony. Intentaba también dar una manito Eric Castillo, que ya ha marcado 10 goles.
2: Así es, como venimos comentando, es el goleador de Alianza Lima con 10 anotaciones. Lo sorprende en el segundo lugar Renzo Garcés, por su posición de defensa más que nada, que ya lleva 5 anotaciones, perdón.
0: Bien, aquí está el lateral, el pelota que va a la zona más caliente, saca de cabeza Anthony, va también para colaborar defensivamente Castillo. Ahí quedó la gordita, la pelea Paolo con Jairo Vélez, intenta llegar

0: juego.
1: Si ya estamos sobre los últimos segundos, si en verdad el árbitro quisiera, lo acaba aquí. No tiene por qué dar más tiempo para el tiro de esquina, pero sí, lo va a dar.
0: Era Hugo Ángeles, el lateral zurdo, que había impedido que la pelota le llegue limpia a Renzo Garcés. Esta debe ser la última, al menos de la primera etapa del espectáculo. Va a llegar el centro, juega esta vez Gaibor, Jairo Gaibor. El centro con la derecha, arriba la pelota. Se la sacaron esta vez a Anthony. Va a haber final. Mike Palomino seguramente va a ordenar el final de esta primera etapa de juego. Sí, señor. Sí, amigo mío. Sí, señor. Final de los 48 minutos de juego. Se van al descanso empatando 1-1 Alianza Lima con Sport Huancayo. Equipo que se pone en ventaja a los 17 minutos tras un golazo. El gesto técnico, la chalaca que marcó Luján en el arco sur de Duarte. Y luego empató Alianza Lima a través del ecuatoriano Eric Castillo. 1-1 el partido. Vamos a una pausa y enseguida con los comentarios de Jaime Pulgar Vidal, con los apuntes también de Renato Olivera en la cancha. Pausa y ya volvemos, amigos de Radio Nacional del Perú.

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antes de que empiece el partido, que por las diferencias entre ambos equipos, uno tratando de lograr el campeonato nacional ganando el Clausura y el otro tratando de salir de la zona de descenso, esto parecía ser un partido de trámite. Por lo menos el periodismo lo ve así. Y efectivamente, los primeros minutos uno veía que Alianza Lima atacaba con todo, que se iba sobre la portería de Zamudio, que sacó tres balones y que la manera en que saca los tres balones uno empieza a notar que Zamudio no está muy, muy claro con las manos, ¿no? No está muy seguro con los rechazos, con los despejes. Es cierto que despejó los balones, pero no está bien hoy día el arquero de Huancayo. Sin embargo, Alianza Lima empezó como a enredarse, empezó como a faltarle un poco todavía de fútbol. Han tenido, como todos los equipos, para empezar este Clausura, una para, evidentemente, un descanso. Y entonces están volviendo a jugar un partido oficial esta noche en el estadio de Matute. Y de ello va a aprovechar Huancayo, probablemente en el único ataque que va a tener. Magallanes va a llevar la pelota por la derecha. Aún no entiendo por qué todos los defensas aliancistas se van a marcar a Magallanes. Dejan libre, absolutamente libre a Luján. Magallanes tiene tiempo, tiene espacio para sacar el centro que va justamente sobre Luján, que va a sacar un...

Pero igual, cuando se escucha el Arriba Alianza de la persona que estaba entonando algunas canciones del cuadro blanqueazul, ahí sí la gente respondía claro y fuerte toda la vida, ¿no? Eso sí está bastante claro. La sensación es que el rock, digamos, todavía no termina de calar tan hondo en el hincha de Alianza, pero que igual es una presentación de alguna manera necesaria, porque

0: todos los grupos musicales posibles.
1: Bien, vamos a una pausa y estamos volviendo con la etapa de complemento, compañeros.
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3: El estreno fuera de control es
4: Polillas de Solenoide. Luego del aplaudido álbum debut de 2024, la banda básicamente cosechó elogios, tras lo cual ingresó en un breve silencio que ahora quiebran con
3: Polilla.

El grupo, liderado en la voz por Laura Rosales, lanza esta canción producida por Mario Silvania, de los míticos proyectos internacionales peruanos Silvania y Cielo. El tema además tiene en la masterización a Simon Scott, baterista de Slowdive, la emblemática

más importantes de la escena limeña, gracias a canciones como Casa Bislandia. Y también por temas como Cartaresco.

grupo además atravesado por la literatura, desde el autor peruano Luis Hernán Castañeda hasta el escritor rumano Mircea Cărtărescu. Polillas de Solenoide es el estreno fuera de control.

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3: Estamos de vuelta. Le pregunto ya a Renato si los equipos volvieron a la cancha. ¿Algún cambio, alguna variante?

0: la número 19. Ronald Guacha se prepara para ingresar en el cuadro huancaíno. Veremos por quién termina saliendo. Te complemento la información en cuestión de minutos, Julio.
1: Bien, va a apostar por un delantero, por Ronald Guacha, seguramente por el Caballero. De repente será 9 por 9, delantero por delantero. Vamos a confirmar esto en cualquier momento. ¿Alguna punta final ya de cara a esta etapa complementaria, Jaime?
2: No, vamos a ver si Alianza Lima continúa como terminó el primer tiempo, dominando, tocando, jugando, que es lo que ha hecho bien al final. No lo hizo bien en la mitad del partido seguramente, pero yo creo que se fueron acomodando de a pocos, y si mantiene la intensidad, yo creo que podría anotarle un gol. Ojalá también que Zamudio, yo sé que a veces uno tiene una mala noche, no es que Zamudio sea un mal arquero, no me malinterpreten, Zamudio es un arquero, es un buen arquero del campeonato, pero está en una mala jornada. Ojalá que se recupere para estos segundos 45 minutos y le dé mucha mayor seguridad al equipo de Huancayo. De otro lado, interesante el comentario de Renato con respecto a la música. Tenemos múltiples identidades, Renato, ¿no? Todos los seres humanos, y por lo tanto, dependiendo de las situaciones y de las circunstancias, podríamos gozar de un estilo de música o de otro. Se iniciaron los segundos 45 minutos, Julito.

0: simultáneo, 7:30 de la noche. Tanto Lanús, Cienciano como Sporting Cristal. Aquí en el Nacional contra Bragantino. Va a la carga. Cuidado, seguiré Magallanes. Va al medio Magallanes. Trastabillo Magallanes. Estaba reclamando Piero Magallanes. Una falta en contra. Sí, en contra de el jugador de Sport Huancayo. Recupera nuevamente el cuadro de Pablo Guede. Salida que ya propone Pavés, toca el medio ahora con Gaibor. Cabeza levantada, qué buena pelota, golpe de cabeza de Girotti. Paolo esperó ahora Zamudio para tomar la pelota, y esta vez se cortó el avance de Alianza Lima. Jaime,
1: sí, llegó claro con un centro frontal sobre la portería de Zamudio. Tuvo una ocasión Alianza Lima, pero esta vez sí controló bien la defensa de Huancayo y el arquero. Sigue teniendo la pelota Alianza Lima.
0: Ataca Alianza Lima, que busca ponerse adelante en el marcador. Está igualando 1-1. Arremete.

0: La que proponía Castillo, se molesta Paolo Guerrero. Señoras y señores, controlamos el tiempo y marcador. Tiempo y marcador en el estadio Alejandro Villanueva.
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0: Van ya siete minutos, periodo complementario. El marcador indica.
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0: Castillo. Trastabilló la culebra Castillo. Primero era Paolo. A continuación era Castillo. Ni Paolo ni Castillo estuvieron en la capacidad de resolver la jugada, Jaime.
1: Y trastabilló antes también el defensa de Huancayo, ¿no? Una serie de errores en esa pelota que pasa en paralelo sobre la portería de Zamudio. Ninguno, ni el de Huancayo pudo despejarla, ni los de Alianza Lima pudieron empujarla. Y finalmente Alianza Lima se ha perdido. Ahí va. Primero, efectivamente, el de Huancayo. A Paolo se le pasa. Castillo no puede empujarla. Y finalmente Alianza Lima pierde la ocasión de aumentar la cuenta. Ahí está reclamando un manotazo, me parece, de alguien de Alianza Lima sobre alguien de Huancayo. Creo que es lo que reclaman los jugadores huancaínos, o por lo menos de Huancayo, perdón, de Sport Huancayo, al árbitro. Pero me imagino que, salvo que lo llamen, no va a revisar.

0: intentó encarar en esa logra ofensiva Guamán. El balón es Egrón, el balón es de Alianza Lima. Está proponiendo con Gaibor, Gaibor que lo hace correr al Víncula. Viene como Win, va de puntero derecho, le mandó al área, le quedó a Paolo Arco. Bloquea Baloyes, bloquea Baloyes, va con toda la humanidad. Baloyes para bloquear ese rebote que sacaba Paolo Guerrero, Jaime.
1: Sí, pero yo creo que ahí Paolo pudo hacer algo mejor, algo tal vez un poco más rápido, ponérsela abajo, ponérsela al pie y sacar el remate. No, la pelota le salió demasiado larga, un poco más allá del pie y demoró por eso en sacar el remate. Pero bien, está llegando bastante bien Alianza Lima y sigue tocando.
0: Sigue tocando y sigue avanzando con el centro de Guamán.
2: Está, listo. ¡Gol!

0: pero sí por lo menos está activo a diferencia de sus compañeros. Y otro que comienza a moverse, no necesariamente con la opción de entrar, pero por lo menos moviéndose. No, solamente en este momento Chávez. El tema es, ¿quién termina saliendo? Hay amarilla en este momento para Luis Advíncula, se había salvado de la anterior. Acaba de recibir la tarjeta amarilla Luis Advíncula en Alianza Lima.
1: Saludos, Andahuayla, signo 101.1, hoy ganó su equipo, hoy ganó Chancas. Hay una tarjeta amarilla, me parece que está amonestado Advíncula con tarjeta amarilla en esa última pelota que va a discutir. Hay falta de Advíncula en contra de Luján, Renato.
0: Sí, de hecho no estuvo contento Advíncula con la designación de Mike Palomino. Creo que los dos equipos están bastante insatisfechos con la actuación del juez principal. Lo cierto es que habrá balón parado para el cuadro huancaíno. Se para ya y frente a la pelota Carabaño.

0: Girotti, le pegaba Girotti, le pegaba con la derecha, creo que ya estaba todo anulado, al menos por el gesto de Palomino. Pelota que se va del campo de juego. Cuidado que va a la carga Magallanes. Quería descargar Magallanes. ¿Te gusta el partido, Jaime? Estamos en el segundo tiempo.
1: Sí, está entretenido. Está rápido, por lo menos. No, por momentos se nota que Alianza Lima tiene buen juego. Por momentos lo muestra. Por momentos desaparece. Insisto, está en el primer partido del clausura. Yo sí esperaría algo más de Huancayo a lo largo de este campeonato. Entiendo que lo que hizo o lo que vino a hacer Huancayo aquí fue tratar de mantener el empate, pero no lo está logrando. Va a haber un tiro de esquina ahora para Alianza Lima, pero no lo está logrando, decía, porque definitivamente hay una enorme diferencia entre los planteles de Alianza Lima y Huancayo, aunque el marcador parcial es solo de 2-1

0: Lima estuvo muy seguro ahí el portero de Alianza Lima, pero magnífico el remate y por poco no llega el empate. Y por poco no llega el tercero, Alianza, Julio.
1: Uy, cuidado con esa pelota. El remate era de Jairo Vélez. Me confirma el número, por favor, de Jiménez, el jugador de Sport Huancayo. Renato, cuando la pelota se va al tiro de esquina.
2: Juan Jiménez con la número 17, Poroso con la número 97, 1-7.
0: Bien fue el del remate, entonces, Jiménez. Gracias, Renato.
1: Ahí tiro de esquina, Alianza Lima todavía no tiene seguro el triunfo, está ganando 2-1, le quedan 19 minutazos y un poquito más. Hay pelota quieta, hay pelota detenida, el centro arriba, el autogol, cuidado con ese autogol, cuidado con ese cabezazo cuando otra vez la culebra, otra vez Castillo estaba ahí rondando buscando el gol. Girotti reclama una mano Federico Girotti, por esta vez Zamudio agarró la pelota cortando un avance peligrosísimo de Alianza Lima. Cuidado que va Huancayo a la contra, Salcedo, domina Salcedo, ya le pasó la gordita esta vez a Carabaño, espera buscando la proyección de Hugo Ángeles. Hay lateral,

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1: Doblete del ecuatoriano Eric Castillo para esta victoria parcial de Alianza Lima. 2-1 contra Sport Huancayo. Descontó Luján. Ahora pasa algo entre Anthony con un jugador de Huancayo. Me parece que es el marcador de punta con Falconi. Renato.
2: Jiménez terminaba en el piso. Jiménez ha sido el hombre al que acaban de atender. Iba Baloyes, de hecho, a intentar increpar al árbitro para convencerlo de alguna tarjeta amarilla, que me parece no va a terminar teniendo éxito. Apenas sí, y será tiro libre para Sport Huancayo.
1: Ahí tiro libre, ordena a su retaguardia, a su gente. Pues al menos se le ve el número 5 hablando con los compañeros para esta pelota quieta. Estamos ya en el minuto 30 y medio. Minuto 30 y medio, segundo tiempo. Sube el volumen.

0: No se sanciona, lo que se sanciona es la falta, y fue una falta fuerte.
1: Está ya listo para ir al campo de juego Cantero, que ya marcó en el partido de la apertura en Huancayo. Por lo pronto se viene Venezuela. ¡Qué buena pelota para Castillo! ¡Arco! ¡Abajo! ¡Baloyes! A bloquear esa pelota va Jimmy Baloyes, el 70 con todo, a interrumpir esta carga de Castillo. ¡Jaime!
0: Sí, finalmente la saca Eric Castillo, ¿no? Baloyes le señala eso al árbitro. No sé si esta es una de las reglas del Mundial que se va a implementar aquí, no estoy seguro. Luis Alonso, tú nos habías dicho que alguna de las nuevas reglas se iban a implementar aquí. No sé si esta, ¿no? La de revisar los tiros de esquina, porque esto no era tiro de esquina.
1: Cuidado con esta pelota, atención.

0: Se le ve a Pablo Guedes agazapado, el técnico de Alianza Lima. ¿Cuántos cambios le quedan al cuadro, Grone, querido Renato?
1: Alianza que ya ha hecho dos modificaciones en dos ventanas distintas, el ingreso de Castillo y de Cantero. Le queda una ventana más, aunque con la posibilidad de hacer dos modificaciones.
0: Bien, tres modificaciones, perfecto. Finalmente se marca el tiro libre para Alianza Lima, pelota que le va a corresponder al cuadro local. Ya está Alan Cantero, el 11. Cantero está en la cancha. Ahora no dan la orden. Próximo rival de Alianza Lima, querido Alonso, por favor, y de Sport Huancayo.
2: Sí, claro, por supuesto, va a jugar contra Comerciantes Unidos este domingo, 26 de julio, a las 3:30 de la tarde, Alianza Lima. Y Sport Huancayo va a recibir Atlético Grau este sábado 25 de julio a la 1 de la tarde.
0: Bien, el sábado entonces en Huancayo, el cuadro de Rojo Matador contra Grau de Piura, y el día siguiente en Cutervo para el equipo de Comerciantes, cara a cara con Alianza Lima. Aquí está la pelota con Advíncula, quedó con la cinta de capitán. La pone al medio. Uy, combinaban esta vez con el jugador Pavis. Se queda Castillo, hombre golpeado. Hay un hombre que está golpeado. Me parece que es Salcedo, el tiro libre para el equipo de Richard Pérez.

0: Jesús Castillo, la pide por el medio, Jairo Vélez, organiza Jairo Vélez, transita su medio campo, ya se metió en la bomba central, tocando con Cantero, Cantero con Jairo Vélez, estamos en el minuto 41, periodo final, está ganando Alianza Lima, avanza Castillo, se junta con la culebra de Castillo, Castillo, por ahora llega para buscar también la pelota nuevamente, el jugador Jesús Castillo, tocando con Anthony, cabeza levantada, la pone por un costado, debajo del diente, se viene Guamán, avanza Guamán, se marcó la culera, va Castillo, intentaba llegar al fondo, intentaba desmarcarse el centro para la marca de Barrera, hay tiro de esquina, hay córner, hay tiro de esquina que le va a corresponder al equipo de Pablo Guede. ¿Cómo está la gente en la cancha, Renato?
1: La gente todavía alentando, el que está como loco, es un espectáculo verlo, es el profesor Pablo Guede, que está haciendo mucho hincapié que no tiene Alianza mucho de la pelota y está sufriendo innecesariamente.
2: Es que no la tiene, efectivamente, no la tiene, estoy de acuerdo.
0: Atención a la pelota, quieta, tiro de esquina arriba, sacó con golpe de puño Samudio, sacó Samudio, busca la contra, atención, buscaba la contra Huancayo, se tiene que reponer en defensa la gente de Alianza Lima, ahí falta.

0: Duarte. Abajo Duarte, el 1. Segurísimo el arquero Duarte, Renato.
1: Pasa momentos importantes en defensiva Alianza, no lo termina de cerrar y meterá un par de modificaciones cuando en ese momento se confirma que jugaremos 5 minutos más. Se vienen modificaciones en Alianza, lo puedo ver y a lo lejos a Chocherita, va a entrar Jean-Pierre Archimbaud y a lo lejos pareciera, casi puedo confirmar que el otro cambio es Cristian Neira. En cuestión de instantes te confirmo quiénes salen.
0: Bien, al margen de los goles de Castillo, Jaime, ¿hoy Girotti ha hecho su mejor partido con Alianza Lima?
2: Yo creo que sí. Espera, se va Alianza.
0: Cuidado que va Castillo, corta bien a Zamudio, le quedó. Atención, Alianza Lima, arco, Zamudio. Llegó con lo justo, pero no sé cómo, pero Zamudio se tiró en busca de la pelota para cortar ese avance. Aquí estaba el tercero de Alianza Lima, Jaime.
2: Sí, lo que pasa es que Zamudio rechaza, despeja una pelota que Castillo quería meter en la portería, en su portería. Y de lejos, ya sin Zamudio en el arco, intenta Alianza Lima. Y apenas la detiene Zamudio para evitar el tercero. Decía que sí, porque además por momentos hemos visto un magnífico toque de Alianza Lima y uno de

0: compromiso. Si hay posibilidad también de elegir una no figura, esa recaería seguramente en Zamudio, ¿no? Muy, muy nervioso se notó el arquero de Huancayo a lo largo de todo el compromiso.
1: Sí, una mala noche, ¿no? Una mala noche que tiene cualquiera, en verdad, la tuvo hoy día Zamudio, lamentablemente.
2: Esto va a terminar, le quedan 9 segundos, sale tocando desde el fondo Alianza Lima, pelota larga de Castillo, anticipa bien Maloyes, para el complemento parece Carabaño, se junta con Salcedo, organiza Salcedo, tres cuartos de cancha, en territorio de los aliancistas, aquí está, cuidado, se viene con todo. Para el centro, Salcedo, Carabaño, Maloyes, pelota que va al área. Hay esquina. Hay esquina, debe ser la última del partido. Debe ser la última del partido, amigos de Huancayo. Amigos de los 97.9. Está el balón

0: y una vez más sacando las credenciales de goles, la culebra Eric Castillo para Alianza Lima, 12 Huancayo 1. Comentarios de Jaime Pulgar Vidal.
1: A ver, muchas cosas por decir. En primer lugar, triunfo justo de Alianza Lima por 2-1. Eso en primer lugar. En segundo lugar, yo creo que Alianza Lima mereció anotar más goles. Castillo se falló un par más. Y por momentos, y eso es lo que nos decía Renato sobre el entrenador Guede, el entrenador de Alianza Lima, le preocupaba que Alianza Lima hubiera perdido la pelota. Le pasó en el primer tiempo cuando Luján, a través de un golazo, marcó el primero del partido. Porque recuerden que iba ganando el equipo de Huancayo, marcó un golazo de Chalaca. Y entonces Alianza Lima, aunque fue justo ganar, tocar, tuvo momentos de buen toque, tuvo momentos vistosos, tuvo momentos en que a mí me gustó lo que hizo Alianza Lima, me gustó lo que hizo Girotti en esos toques de Alianza Lima. Pero sin duda, bueno, uno siempre elige al que hace los goles. Hoy día Castillo, Eric, hizo 2 goles y por eso lo hemos considerado el mejor de la cancha. Pero insisto, yo creo que Alianza Lima poco a poco va a ir encontrándose, va a ir cometiendo menos errores, va a ir tocando mejor, sin tanto problema, y vamos a tener a una Alianza Lima que va a pelear el título o el ganador del clausura para al final pelear el título del Campeonato Nacional del año 2026, Julio.
0: Bien, Jaime, antes de la jornada de cumplir con la fecha, la número 1, insisto, el campeonato de clausura y la tabla y la próxima fecha, cumplimos con algo importante.
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0: de todo el fútbol peruano.
1: Resultado de esta primera fecha. Comenzó el día viernes, Alonso.
2: Así es, comenzó el día viernes con el empate entre FC Cajamarca y Juan Pablo II. Lo continuó la victoria de Sporting Cristal 1-0 ante Deportivo Garcilaso. Y culminó esa jornada entre el duelo entre Cienciano y Melgar. Melgar ganó 3-1. Continuó el sábado con el empate entre Deportivo Moquegua contra Comerciantes Unidos 2-2. Luego el triunfo de la U 2-1 en condición de visita contra ADT. Atlético Grau derrotó 3-1 a UTC. Cusco FC goleó 4-1 a Alianza Atlético. Y el día domingo, estos dos partidos, Chancas derrotó durante la tarde 1-0 a Sport Boys. Y ahora, con dos goles de Eric Castillo, Alianza Lima ganó 2-1 a Sport Huancayo.
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0: Próxima fecha, amigo Alonso, por favor, arranca el próximo viernes.
1: Así es, empieza el día viernes, veníamos comentando, Alianza Atlético jugará contra los Chacas a las 6 de la tarde, la U enfrentará en condición de local en el Monumental a Cusco FC a las 8 y media de la noche. El día sábado, Sport Huancayo va a recibir Atlético Grau a la 1 de la tarde, a las 3 y 15 juega Juan Pablo II contra Cinciano, 5 y media Sport Boys del Callao enfrenta a DT, y cierran la jornada del sábado Melgar de Arequipa cuando reciba a Sporting Cristal a las 8 de la noche. El domingo 26 de julio, UTC enfrentará a Club Deportivo Moquegua a la 1 de la tarde, Comerciantes Unidos enfrentará, como venimos comentando, a Alianza Lima, y cerrará la jornada del día domingo Deportivo Garcilaso ante FC Cajamarca a las 7 de la noche.
0: Bien, listo, nos vamos, querido Jaime. Últimos apuntes ya para volver mañana siempre a las 9 en punto de la noche en otra edición más de Goles en Acción en Radio Nacional.
2: No, nada más, insisto.

0: ¿no? En Nacional Deportes. Y nosotros volveremos a las 9 de la noche, siempre aquí en los 103.9. Gracias, muchachos. Buenas noches. Hasta mañana. Chau, chau.
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3: El gobierno entregará bonos de alquiler temporal a las familias que perdieron sus viviendas por el sismo de magnitud 5.1 en Junín. El Ministerio de Trabajo destinará cerca de 1 millón de soles para atender a los distritos de Chupaca afectados por

0: balazos contra un buque mercante turco que transportaba cereales mientras Moscú lanzó una nueva ofensiva contra Kiev. Y en los deportes, la selección de España se proclamó campeona de la Copa del Mundo al vencer 1-0 a Argentina en la prórroga. Retornamos dentro de una hora con más información.
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0: 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Retornamos dentro de una hora con más información.
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Amigos y amigas de Radio Nacional, tengan ustedes muy buenas noches. Les vamos a ofrecer selecciones de Carmen y la soprano será Graciela Alperin y Doina Palade, el tenor Giorgio Lamberti y Alan Titus con el grupo Coro Filarmónico Eslovaco, la Orquesta Sinfónica de la Radio Bratislava, dirige Alexander Ravary.

El Ministerio de Desarrollo e Inclusión Social desplegó equipos en Junín y mantiene el monitoreo permanente de la emergencia tras el sismo de magnitud 5.1 en coordinación con las autoridades de los tres niveles de gobierno. El Ministerio de la Producción informó que la actividad económica vinculada al pollo a la brasa genera un movimiento anual de 12.000 millones de soles en beneficio de los sectores avícolas y agrícola. En el plano internacional, Estados Unidos lanzó nuevos ataques aéreos contra el territorio iraní luego de la muerte de dos de sus militares y la desaparición de un tercero en ataques con misiles y drones atribuidos a Irán en Jordania. Retornamos dentro de una hora con más información.

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24 de julio en el Palacio Legislativo. La Asamblea Nacional de Gobiernos Regionales expresó su solidaridad con la población de Junín afectada por el sismo de magnitud 5.1 y lamentó la pérdida de vidas humanas. El Ministerio de Desarrollo e Inclusión Social desplegó equipos en Junín y mantiene el monitoreo permanente de emergencia tras el sismo de magnitud 5.1 en coordinación con las autoridades de los tres niveles de gobierno. El Ministerio de la Producción informó que la actividad económica vinculada al pollo a la brasa genera un movimiento anual de 12 mil millones de soles en beneficio de los sectores avícola y agrícola. En el plano internacional, 6 marineros murieron en un ataque con misiles rusos contra un buque mercante turco que transportaba cereales mientras Moscú lanzó una nueva ofensiva contra Kiev. Y en los deportes, Lionel Messi rompió en llanto tras la derrota de Argentina ante España en la final de la Copa del Mundo, en lo que sería su despedida de los mundiales. El desarrollo de estas y otras importantes informaciones a las 6 de la mañana en Nacional en la Noticia, primera edición.

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Nacional de Datos de Perfiles Genéticos. La congresista Kelly Portalatino rindió homenaje a efectivos de la Policía Nacional y del Ministerio Público por su labor en la lucha contra la delincuencia y el crimen organizado. Usted está escuchando Al Día con el Congreso. Vamos con el desarrollo de las noticias. Antes saludarlos, esperando que hayan pasado un buen día, viernes 17 de julio del 2026. Ya estamos en cuenta regresiva para llegar al Parlamento bicameral que se instale y por supuesto también para recibir el mensaje al Congreso de la presidenta Keiko Fujimori. Bien, vamos a ir con comunicados. La Oficialía Mayor ha publicado en la página web del Congreso de la República dos comunicados. Vamos a dar lectura de ellos. El primero dice...

Congreso, su publicación es requisito esencial para participar en los cargos de la mesa directiva. Asimismo, se requiere que en la fecha antes mencionada acrediten a sus respectivos portavoces titular y suplente. Firma este comunicado la Oficialía Mayor, Lima, 17 de julio del 2026. Y ahora vamos a dar cuenta de otro comunicado también de la Oficialía Mayor. Dice lo siguiente: invitados al acto de juramentación de los senadores y diputados por especial encargo de la mesa directiva de la Junta Preparatoria del Congreso, se invoca a los senadores y diputados electos para el periodo parlamentario 2026-2031 a presentar a la Oficialía Mayor a más tardar el miércoles 22 de julio del 2026 el listado de nombres y apellidos con su respectivo número de documento nacional de identidad de sus cuatro invitados que asistirán a la ceremonia de juramentación a realizarse el viernes

0: 24 de julio del 2026 en Palacio Legislativo. Y la fecha también de publicación es de hoy, Lima, 17 de julio del 2026. Entonces, como anunciamos en los titulares, este 24 de julio se realizará la ceremonia de juramentación de los senadores y diputados electos para el periodo parlamentario 2026-2031. Pero vamos con más noticias. El director de criminalística de la Policía Nacional del Perú, general PNP Carlos Vargas, destacó el trabajo del Congreso de la República al aprobar la ley 32.595 que crea el Banco Nacional de Datos de Perfiles Genéticos para la investigación criminal y la búsqueda de personas desaparecidas. Fue durante la reunión protocolar que sostuvo con el presidente del Congreso, Fernando Rospigliosi, a quien presentó los principales avances alcanzados por la Dirección de Criminalística de la Policía Nacional del Perú. Vamos a escucharlo.
1: Sí, efectivamente, el señor presidente ha tenido a bien recibirnos, no obstante su recargada agenda. Era simplemente para mostrarle los logros de la Policía Nacional del Perú, en especial de la Dirección de Criminalística. Nosotros recientemente hemos publicado la nueva versión del Manual de Criminalística, el cual desarrolla la doctrina, la teoría de 27 especialidades criminalísticas.

0: Vista de criminalística que tiene similar temática, solamente que estos son artículos más acotados de especialistas nacionales e internacionales sobre la materia. En eso sabemos que el presidente y el Congreso de la República en especial está comprometido con fortalecer la investigación criminal y la criminalística de la Policía Nacional de Perú. Entonces nosotros creemos pertinente darle cuenta al señor presidente de todo nuestro buen accionar.
1: A su vez también destacar que el Congreso de la República ha presentado y ya son normas, ya promoviendo a favor de la Policía Nacional del Perú, las Fuerzas Armadas, la Marina de Guerra.
0: Sí, todo eso nos fortalece realmente. Yo quiero resaltar una muy en especial y que en realidad se relaciona mucho con el campo de la criminalística, que fue la promulgación del Banco de Perfiles Genéticos. Una herramienta poderosísima que va a contribuir sobremanera para la investigación criminal, para poder registrar los perfiles genéticos de todas aquellas personas que cometen delitos, de los internos, desaparecidos, inclusive hasta funcionarios policiales que intervienen en la investigación del delito. Entonces, con ello vamos a tener una gran base de datos que en cuanto se nutra, se registren todos los perfiles genéticos de esas categorías, no se van a hacer como van a aportar líneas de investigación cuando tal vez alguien que esté registrado

De paso, fue su última sesión. Bueno, y en esta sesión aprobaron por unanimidad el informe de calificación que recomienda la improcedencia de la denuncia constitucional 721 contra el ministro de Economía y Finanzas, Rodolfo Acuña. Se le imputaba a Acuña la presunta comisión del delito de omisión, rehusamiento y demora de actos funcionales tipificado en el artículo 377 del Código Penal por no ordenar la transferencia de los fondos necesarios para efectivizar el pago de la bonificación al personal de la Policía Nacional del Perú, establecido en el Decreto Ley 1132. Este es un pago mensual por bonificación por alto riesgo a la vida dirigido al personal de la Policía Nacional del Perú y de las Fuerzas Armadas que prestan servicios en estado de emergencia. Sin embargo, no se cumplen dos criterios. La persona que formula la denuncia no es la agraviada y los hechos denunciados no configuran como delitos. Bien, también siguiendo con la

0: formalmente por el Pleno del Congreso mediante resolución legislativa. Bien, al culminar la sesión de la Subcomisión de Acusaciones Constitucionales, presidenta de esta subcomisión, la congresista Lady Camones, señaló que se logró resolver cerca del 60% de la carga procesal durante el último año. Vamos a escucharla.
1: Hemos llegado pues ya hoy día a la etapa final, hemos desarrollado solo en este último año de gestión resolver cerca del 60% de la carga procesal que hemos tenido, hemos avanzado y siempre realizando un trabajo objetivo con arreglo a nuestro reglamento, con arreglo a la Constitución y obviamente dentro del debate que técnicamente tiene que ser jurídico, también hay decisiones políticas que se han arribado, pero siempre hemos tratado de resolver los casos con objetividad y siempre defendiendo que nuestra subcomisión no sea utilizada como un instrumento de venganzas políticas, de vendetas políticas. No creo que hemos desarrollado un trabajo altamente técnico y los resultados hablan por sí solos. Yo agradecerles nuevamente a los miembros de la subcomisión, a todos los colegas que durante estos 3 años que la hemos presidido han formado parte de esta tan importante subcomisión. Y repito, mi agradecimiento eterno a cada uno de ustedes.

Comisión de Defensa del Consumidor, que preside el congresista Wilson Quispe Mamani, impulsó una agenda legislativa, fiscalizadora y de representación con enfoque ciudadano, atendiendo problemáticas de alta incidencia en sectores como telecomunicaciones, saneamiento, transporte, banca, alimentación, comercio electrónico y servicios públicos esenciales. El grupo de trabajo aprobó 4 leyes vinculadas a la protección del consumidor, la regulación de reclamaciones virtuales, la compensación por interrupciones en el servicio de agua potable y saneamiento y la eliminación de barreras burocráticas. Asimismo, dictaminó 42 proyectos de ley en 21 dictámenes, aprobados muchos de ellos destinados a combatir cláusulas abusivas, fortalecer la defensa colectiva, mejorar el acceso a información clara y comparable, así como adecuar el marco normativo en los entornos digitales. Declarar de interés nacional la negociación de una nueva adenda al contrato de concesión referido al cobro de la tarifa única de uso del aeropuerto de transferencia nacional a pasajeros en el Aeropuerto Internacional Jorge Chávez, creación y el registro de la marca ICA como estrategia clave en el desarrollo de la región.

las puertas de este Congreso de la República se abren de par en par para rendir un justo y necesario homenaje a una de las expresiones artísticas que late en el corazón de los Andes y que trasciende todas las fronteras del mundo. La tunantada

justicia impulsada por Simón Bolívar, el país llegó a tener un Congreso de 3 cámaras, tribunos, senadores y censores. Fue una experiencia breve. A partir de la Constitución de 1828, el Perú adoptó principalmente el sistema bicameral. Este modelo se mantuvo con algunas interrupciones hasta 1992. Luego, la Constitución de 1993 estableció el Congreso unicameral. Recientemente, en el presente año 2026, el Perú retorna a la bicameralidad, convencido de que 2 cámaras permiten una mejor deliberación y un mayor control de la elaboración de las leyes. El reconocido constitucionalista Enrique Bernales Ballesteros defendió este modelo al señalar que una segunda cámara no significa duplicar funciones, sino fortalecer la democracia mediante un sistema de pesos y contrapesos. Para Bernales, un Senado contribuye a mejorar la calidad de las leyes, evita decisiones apresuradas y fortalece la estabilidad institucional del país, porque conocer la historia de nuestras instituciones es también fortalecer nuestra democracia. Hasta una próxima oportunidad.

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2026 se tramitaron cerca de 287 denuncias constitucionales y se concluyeron más de 170 expedientes. Durante una reunión protocolar con el presidente del Congreso, Fernando Rospigliosi, y el director de Criminalística de la Policía Nacional, General PNP, Carlos Vargas, destacó la aprobación de la ley que crea el Banco Nacional de Datos de Perfiles Genéticos. La congresista Kelly Portalatino rindió homenaje a efectivos de la Policía Nacional y del Ministerio Público por su labor en la lucha contra la delincuencia y el crimen organizado. Usted está escuchando Al Día con el Congreso. Vamos con más información aquí en Al Día con el Congreso.

0: en la medicina peruana. El doctor Giulio Faldini representa el mejor ejemplo de cómo el conocimiento alcanza su mayor valor cuando se pone al servicio de la sociedad. Su legado permanece vivo, no solo en las instituciones que ayudó a construir, sino también en los miles de profesionales y pacientes que se han beneficiado de su obra.
1: Seguimos aquí en Al Día con el Congreso y también tenemos que informarles que el presidente encargado del Parlamento Nacional, en el marco de su recorrido por el BRAE en la víspera, visitó la base de los Sinchis de Masamari de la policía para conocer de primera mano las principales necesidades y desafíos que enfrenta esta unidad de élite. Durante la visita recogió los planteamientos del personal policial y reafirmó el respaldo del Parlamento.

0: único sitio del país donde se autoriza el uso de la motocicleta para el transporte público es en Madrid. Y amigos mototaxistas que sean beneficiados pueden trabajar con total tranquilidad.
1: Seguimos aquí en Al Día con el Congreso y la Comisión de Salud y Población cerró su periodo 2025-2026 alcanzando la mayor producción legislativa del quinquenio con 11 leyes publicadas y 98 dictámenes aprobados bajo la presidencia de Magaly Ruiz. Entre las normas destacan la ley 32466 para mejorar servicios de salud en regiones, así como legislaciones clave en salud mental familiar y detección oportuna de urgencias médicas en menores. Escuchemos el informe de la multiplataforma del Congreso de la República.
2: Según la Constitución de la Organización Mundial de la Salud, se define la salud como un estado

0: necesidad de interés nacional la implementación y mejoramiento de establecimientos y servicios de salud en los departamentos de Apurímac, Cajamarca, Cusco, Huánuco, Ica, Lambayeque, Lima, Loreto, Madre de Dios, Piura, San Martín, Tacna y Tumbes, que se convirtió en la Ley 32466. También se encuentra la ley que dispone la activación de la orientación preventivo, promocional e intervención de salud mental para familias en procesos de separación, divorcio, tenencia o tenencia compartida con hijos menores de edad, y la ley que modifica la Ley de Urgencia Médica para la detección oportuna y atención integral del niño, niña y adolescente.
1: Ley que modifica la Ley 31.041, Ley de Urgencia Médica para la detección oportuna y atención integral de cáncer del niño y del adolescente, a fin de fortalecer el cuidado integral de los derechos de los pacientes.
0: Pero eso no es todo, porque también se encuentra la Ley de Promoción y Prevención en Salud Mental para niños, niñas y adolescentes, cual tiene como objeto establecer un marco para el fortalecimiento de capacidades dirigidas a proteger y mejorar la salud mental de niños, niñas y adolescentes en su interacción de entornos digitales. Leyes que reconocen días nacionales para la concientización sobre la esclerosis múltiple, la enfermedad renal y la uveítis. También se encuentra la ley que crea la Autoridad Peruana de Productos Farmacéuticos

0: altísimas autoridades, etcétera.
1: ¿Cuál es la importancia para que la ciudadanía tenga conocimiento y conozca a su parlamento, en este caso este nuevo parlamento bicameral, teniendo en cuenta que el Congreso, un parlamento, representa a la nación y en este caso representa a los más de 34 millones de peruanos, ¿no?
0: El ciudadano no solamente debe conocer respecto al parlamento, sino de todas las instituciones del Estado y conocer perfectamente cuáles son las funciones de cada cual. Y si tienen autonomía o dependen de otra, y cuál es el balance de los poderes entre las altas instituciones del Estado. La gente normalmente no te distingue la Junta Nacional de Justicia, por ejemplo, del Poder Judicial. No sabe la diferencia entre el Tribunal Constitucional y los juzgados, Cortes Superiores y Cortes Supremas que pertenecen al Poder Judicial. No tiene idea entre las diferencias entre los fiscales y los jueces. Menos las tendrá entre los diputados y senadores. Por eso es importante la labor educativa que se hace desde la prensa, y más desde la prensa del Congreso, y más de la radio y televisión del Congreso, que puede llegar a muchísimas más gente de las que ahora llega. Esto se hizo cuando yo fui presidente del Congreso.

el Asia, es una gripe que comenzó a aparecer casos raros en chicos pequeños que habitualmente eran malnutridos o gente que dormía en gallineros gigantescos, etcétera, y entonces se pasaba de los pollos o de las aves hacia los seres humanos de una manera muy rara. Y habían una mala noticia y una buena noticia. La mala noticia es que la mortalidad de esta gripe cuando llega al ser humano es más del 40%, casi la mitad de los pacientes fallece porque no hay un buen tratamiento ni hay vacunas para el ser humano. Actualmente se están buscando vacunas. Pero la segunda cosa que es buena es que una vez que uno adquiere, no pasa a otro ser humano.

esa bebida. Primero calentará las ollas con agua hirviente, luego las mareará a fuego lento con los ingredientes correctos durante 3 horas a más, hasta que le avisen que ya se acerca el momento propicio, pues el jefe del Estado estará a punto de culminar su mensaje al Parlamento. Solo entonces avivará las hornillas, dará los últimos toques y alcanzará el aperitivo. La receta tradicional del ponche de los Libertadores lleva pisco, whisky, cerveza negra, coñac, vino portón, algarrobina, leche, azúcar, huevo, té y canela. Salud y felices fiestas patrias.

El presidente del Consejo de Ministros, Luis Arroyo Sánchez, informó que el Estado ya desplegó ayuda en las zonas afectadas por el sismo en Junín y continúa evaluando los daños para atender a las familias damnificadas. El Cuerpo General de Bomberos movilizó 70 efectivos y 10 unidades de emergencia hacia Junín para reforzar las labores de rescate y atención tras el sismo de magnitud 5.1. La presidenta electa Keiko Fujimori expresó sus condolencias a los familiares de las víctimas mortales y manifestó su solidaridad con las personas afectadas por el sismo ocurrido en la región Junín. El Ministerio de Transportes y Comunicaciones informó que el aeropuerto Francisco Carlé de Jauja es el principal punto del puente aéreo dispuesto por el gobierno para trasladar ayuda a los damnificados

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La gran mayoría de nosotros ya sabemos que la siembra y cosecha de agua es un conocimiento ancestral. Las culturas inca y pre-inca ya utilizaban

este sistema para manejar el agua convenientemente, almacenar, fijar el agua de las lluvias para utilizarla luego, más tarde, cuando las lluvias comienzan a escasear. Escuchemos este pequeño informe.

Amaneceres del Perú. Perú soy un chikpa achikyayinin. Y hasta aquí nomás llegamos en esta primera parte de Amaneceres del Perú.

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Escuchemos Río Canipaco.

En la cuenca alta, generalmente nacen los ríos. Esta suele presentar fuertes pendientes que ocasionan que el agua de lluvia adquiera gran velocidad, generando procesos de erosión y arrastre de sedimentos. En la cuenca media, las pendientes son moderadas a fuertes y existe un equilibrio entre el material sólido que llega de la cuenca alta y el material que es arrastrado a la cuenca baja. En la cuenca baja, las pendientes son menores y es donde normalmente el material de arrastre de la parte alta se deposita.

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implementados en las unidades zonales de agrorural. Es bueno subrayar que el guano de las islas tiene un alto contenido de nitrógeno, fósforo y potasio, nutrientes que mejoran la fertilidad del suelo e incrementan la productividad de los cultivos.

ciudadana, atención de emergencias y servicios esenciales. La ceremonia de juramentación de los senadores y diputados electos para el periodo parlamentario 2026-2031 se realizará este viernes 24 de julio en el Palacio Legislativo. El Ministerio de la Producción informó que la actividad económica vinculada al pollo

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a todo el país a través de nuestras retransmisoras, filiales, repetidoras. Estamos en el mundo por medio de nuestras plataformas digitales. 89 años unidos, Radio Nacional del Perú. Y hoy, lunes 20 de julio del 2026, año de la esperanza y el fortalecimiento de la democracia. Empezamos siempre con el ánimo arriba para compartir, como siempre, lo mejor de nosotros. Como todos los lunes, Alberto Torres está en el control de audio, Michael Reyes en la producción y en la conducción quien les habla, Socorro Sampén. Quédense con nosotros, estamos hasta las 6 aquí en Despierta con Nacional.

0: La información a Huancayo. Región Junín, el presidente del Consejo de Ministros y el titular de Defensa anunciaron la declaratoria en emergencia de la región para atender a la población afectada por el sismo de 5,1 que sacudió Chupaca en Junín. Lars Córdoba, nuestro corresponsal en Huancayo, Región Junín, nos amplía la información. Buenos días, Lars. 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
1: Nacional en la noticia, y continúa la consternación por este sismo de magnitud 5.1 que se registró en esta localidad, en el anexo de Pumpunya, distrito de Chongos Bajo, provincia de Chupaca, que fue el sector también más perjudicado. 4 personas fallecieron en esta localidad, aplastados lamentablemente por sus viviendas. 1 falleció en el hospital debido a sus graves lesiones, mientras que el 6º fallecido confirmado proviene de otra localidad cercana. Hablamos de un poblador del distrito de Huacrapuquio. También es importante señalar que el primer ministro, el presidente del Consejo de Ministros, Luis Enrique Arroyo, estuvo en la zona de emergencia junto al ministro de Defensa y ya anunció que la región va a ser declarada en emergencia tras este sismo, lo cual va a permitir una serie de mecanismos documentales, presupuestarios, para que los alcaldes de las localidades afectadas puedan atender este hecho. Y es que hablamos de más distritos perjudicados. Están, por ejemplo, el distrito

0: Ayache y Taylor Zamora Suárez, junto al civil Ronald de la Cruz Yayawi. Todos son investigados por el presunto delito de promoción o favorecimiento al tráfico ilícito de drogas. Como parte de las diligencias, se logró la incautación de 4 teléfonos celulares y un arma de fuego abastecida, pruebas que serán clave para el proceso. En estos momentos, las autoridades continúan con el allanamiento de los domicilios de los implicados y las instalaciones de la de Vincri de Huanta, con el fin de reunir más evidencias que esclarezcan este caso que involucra a elementos de la fuerza policial. Hasta aquí la información que se tiene en la región de Ayacucho. Adelante, estudios.
1: Muchas gracias, Liz Albizuri, por la información desde Ayacucho hasta cualquier momento. 5:20, despierta con Nacional.

5 de la mañana, 24 minutos en Radio Nacional. Momento de conocer el informe meteorológico para el día de hoy en Lima y en todas las regiones de nuestro país. Nos acompaña el ingeniero meteorólogo

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0: Nacional de Innovación Agraria, INEA, siempre llegan de manera oportuna. Muy buenos días, Ulises Peña. Buenos días, Gloria Castillo. Adelante.
1: Buenos días, Socorro. Muchas gracias. Un saludo desde INEA Informa. Y comenzamos la semana informativa agraria y la hacemos desde la región de Piura. El INEA ha instalado 10 parcelas demostrativas de maracuyá en la región de Piura con la finalidad de desarrollar este cultivo como una alternativa al banano que ha sido afectado por el hongo fusarium tropical. Todo esto en favor del productor.
2: La instalación de estas parcelas, realizadas por la Estación Experimental Agraria El Chira de INEA, permitirá producir plantones de maracuyá de alta calidad y tecnologías de manejo agronómico para que los productores obtengan buen nivel de cosecha por hectárea y frutos más competitivos para

5:54. Amigos, llegamos al final de nuestro programa del día de hoy, Despierta con Nacional. Muchísimas gracias por su sintonía. Los invitamos a permanecer con nosotros. Viene la primera edición de Nacional en la Noticia con Michael Reyes y Ricardo Alba. Cuídense mucho, amigos, y recuerden, la vida se nos dio para hacer algo grande. ¡Chau!

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1: En el Perú, 12 de cada 100 habitantes sufre el robo de dinero, cartera o celular. 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
2: ¿En qué coincide?

0: Amadeo Flores confirmó que el Cuerpo General de Bomberos Voluntarios del Perú participará en la parada militar por Fiestas Patrias.
1: El Ministerio de Economía informó que el crédito suplementario de 9.565 millones de soles garantizará inversiones y atención de prioridades nacionales.
0: Autoridades de Ancash dispusieron el cierre temporal por 15 días de un tramo del Nevado Huascarán para facilitar las labores de búsqueda.

0: uno de sus militares durante una operación en el norte de Irak.
1: En los deportes, España se coronó país campeón de la Copa del Mundo 2026, tras vencer 1-0 a Argentina.
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1: 6 de la mañana, 08 minutos.
0: 6 y 8.
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2: Buenos días, caballero.
3: 6 de la mañana con 8 minutos en Radio Nacional, 6 de la mañana, 8 minutos. ¿Cómo están, amigos? Muy buenos días, bienvenidos a esta presente edición informativa de Nacional en la Noticia. Continúan los trabajos de remoción y, por supuesto, de rescate a las personas que fueron víctimas de ese lamentable sismo de 5.1 que se produjo en la región Junín. Hasta el momento se han reportado 6 personas.

Las fallecidas son cifras oficiales. Se vienen pronunciando respecto a la ayuda que vienen solicitando para poder atender a las personas más vulnerables. El distrito de Chongos Bajo es la zona donde más se concentra de este sismo de 5.1 que se registró el pasado fin de semana, el día sábado. Y el presidente de la República, José María Balcázar, también se comunicó con Radio Nacional y anunció también que viene coordinando con el gobierno regional para llevar ayuda humanitaria a los afectados. Pero quien también se ha pronunciado es el primer ministro, el premier y también el ministro de Defensa, que se han movilizado hasta esa zona y han declarado en emergencia para que se puedan activar todos los protocolos y las ayudas necesarias a las personas que han resultado vulnerables.

que la cantidad de cifras oficiales productos de este sismo de 5.1 que se registró en la región de Junín. A esta hora tenemos contacto con nuestro corresponsal Lars Córdoba para que nos informe cuál es el balance hasta el momento y cuál es la ayuda que se viene recibiendo en ese punto del país. Lars, ¿qué tal? ¿Cómo estás? Muy buenos días. Nacional en la noticia.

decenas de viviendas afectadas, paredes colapsadas, techos igual. El distrito de Huayucachi con por lo menos 50 viviendas también en la misma situación, así como otras localidades que también se han visto perjudicadas. Así que los trabajos van a continuar el día de hoy, lo mismo con las donaciones voluntarias que han empezado con fuerza hasta esta localidad

0: riesgo de desastres mantienen el monitoreo de la situación en todas las zonas afectadas. El Instituto Nacional de Defensa Civil ha indicado que, además de los antes mencionados, hay 27 viviendas inhabitables y 37 afectadas, 200 familias damnificadas y cerca de 300 personas que reciben atención en un área común con carpas y frazadas debido a las bajas temperaturas que se producen en esta zona. En la emergencia también participan bomberos, la Policía Nacional y el Ejército, mientras también se ha reportado un corte de energía eléctrica en varios distritos, aunque sin daños en la red vial nacional ni en los servicios de telecomunicaciones. Tenemos declaraciones del gobernador regional de Junín, Sósimo Cárdenas, y el jefe del INDECI, Luis Vázquez. Escuchemos.
1: Tenemos identificados prácticamente al joven Jeff Lenin Orihuela Urbina, de 18 años, lamentablemente fallecido, Marino Barreto Munibe, de 72 años, Adela Nestor.

0: informe que me traen ahora de forma directa para poder tomar más acciones, porque lo importante es de qué tipo de ayuda necesitamos para los hermanos damnificados, qué es lo que en este momento se necesita.
1: Muy bien, son las 6 de la mañana con 19 minutos, 6 y 19 en Radio Nacional. Luego de estas declaraciones que brindó el presidente en la exclusiva para Radio Nacional, inmediatamente la respuesta por parte del Ejecutivo se dejó anotar, porque el presidente del Consejo de Ministros, Luis Arroyo, anunció la declaratoria del estado de emergencia en los distritos de Junín que fueron afectados por este sismo, con el fin de acelerar la atención a las familias damnificadas. Desde Chongos Bajo también brindó algunas declaraciones, pero lo más

0: oportuno a los damnificados y atender las necesidades de las zonas más afectadas. Ahí tenemos esta comunicación que la electa presidenta Keiko Fujimori utilizó sus redes sociales para poder llegar con ese mensaje de aliento a las personas víctimas de este sismo. 6:22 en Radio Nacional, 6:22. Vamos hasta las regiones. El contacto es con Huancavelica a esa hora de la mañana porque este sismo que se produjo en Junín también se sintió y causó daños en otras provincias, como por ejemplo la región de Huancavelica. Ahí está Flor Hidalgo a esa hora de la mañana y nos informa con mayores detalles. Flor, Nacional en la Noticia, te escuchamos.
1: Gracias por el pase Nacional en la Noticia. Los dos sismos registrados la noche del sábado 18 de julio con epicentro en la provincia de Chupaca, región Junín, dejaron los primeros reportes de daños en Huancavelica. La localidad más afectada hasta el momento es el centro poblado de Huancalpi en el distrito de Vilca, que se encuentra ubicada en los límites con la región Junín. Según el Centro de Operaciones de Emergencia Regional COER Huancavelica, informó que el primer movimiento sísmico sucedió a las 9:24 con magnitud de 5.1. Asimismo, este movimiento telúrico

Muy bien, muchas gracias Silvia. Una felicitación y hay que destacar el trabajo inmediato de la policía para poder identificar a estos delincuentes que atacaron a este bus en la Panamericana Norte. Son las 6 de la mañana con 27 minutos en Radio Nacional, 6 y 27. A las 8 en punto de la mañana, Ricardo Alba desarrolla la entrevista con importantes temas de la coyuntura nacional. Keiko Fujimori asumirá el mando apenas en 8 días y hasta el momento hay gabinete. ¿Qué se espera del discurso desde el Congreso de la República? El diálogo será con los líderes políticos. Bueno, todas estas dudas las despejaremos a las 8 en punto de la mañana. Además, el ministro de Educación, Jorge Martí Corena, informará sobre la

fama mundial tras su histórica presentación en el Festival de Woodstock en 1969, con éxitos como Black Magic Woman, Evil Ways y Oye Cómo Va, consolidó un estilo único que fusiona rock, blues, jazz y ritmos latinos. Esto sucedió un día

0: Asimismo, el jefe del gabinete anunció que el Ejecutivo otorgará bonos de arrendamiento para las familias que perdieron sus viviendas y brindará apoyo a los afectados por pérdidas en sus actividades productivas.
1: Autoridades de Ancash dispusieron el cierre temporal por 15 días de un tramo del Nevado Huascarán para facilitar las labores de búsqueda de tres montañistas desaparecidos desde el pasado 14 de julio.
0: La presidenta electa Keiko Fujimori invitó a excombatientes de la lucha contra el terrorismo a participar en el gran desfile cívico-militar por Fiestas Patrias.
1: El gobierno oficializó las gratificaciones por Fiestas Patrias y Navidad para los trabajadores del régimen CAS.
0: El Poder Judicial dictó 9 meses de prisión preventiva contra un docente de Cusco investigado por presunto abuso sexual contra dos alumnas.
1: En el ámbito internacional, Estados Unidos confirmó el fallecimiento de uno de sus militares durante una operación en el norte de Irak.
0: En los deportes, España se coronó campeón de la Copa del Mundo 2026 tras vencer 1-0 a Argentina.
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0: 6:35.
1: 6:35.
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0: habrían aumentado los daños registrados en esta zona. Además, atribuyó el origen del sismo a la reactivación temporal con la falla conocida como los Altos del Mantaro, ubicado cerca de la ciudad de Chupaca en la región Junín.
1: Tavera sostuvo que muchas viviendas afectadas eran estructuras vulnerables y se encontraban sobre terrenos que podrían amplificar los efectos del sismo. Además, informó que especialistas del IGP evalúan la zona y confirmó que se registraron 12 réplicas de baja magnitud, bueno, con la de ahora son 13, tras el movimiento principal, por lo que reiteró la importancia de fortalecer la prevención y promover construcciones seguras. Vamos a escucharlo.
2: Tiene su relación con la reactivación de una falla tectónica, un tramo de la falla tectónica que conocemos como sistema de Huaytapallana, ¿no? Es el tramo que conocemos nosotros como Altos del Mantaro.

0: informó que mantiene desplegados a sus equipos en la región Junín tras el sismo de magnitud 5.1 registrado en la provincia de Chupaca. A través de su centro de operaciones de emergencia y sus programas nacionales, el sector realiza un monitoreo permanente en coordinación con las autoridades.
1: Y el Ministerio de Trabajo y Promoción del Empleo destinará cerca de 1 millón de soles para atender a los distritos de la provincia de Chupaca en Junín afectados por el sismo del sábado. Esto a través del programa de empleo temporal Yancasum Perú. El sector activará una intervención especial para apoyar a las familias damnificadas.
0: La medida permitirá generar más de 335 empleos temporales para los pobladores en situación de vulnerabilidad y contribuir a la recuperación de espacios de infraestructura pública dañada. El Ministerio de Trabajo o el Ministro de Trabajo, Flavio Cruz, coordinará con las autoridades de Chongos Bajo en Chupaca, Huamancaca Chico, San Juan de Iscos y Yanacancha para poder

0: Asimismo, es importante precisar que el ASISMET, que es una plataforma de información especializada en sismología, ha dado a conocer, y una de las explicaciones más aceptadas sobre esta secuencia sísmica se debería a la subducción de la cordillera submarina La Dorsal de Nazca, que produce asperezas en la interfaz de subducción. Estas asperezas modifican la distribución de esfuerzos y podrían favorecer la recurrencia recurrente de secuencias sísmicas de distinta duración. Bien, esta es la información entonces que tenemos a esta hora desde ICA. Adelante en estudios.
1: Muchas gracias por el reporte. Son las 6:47. Un detalle importante, porque claro,

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2: Son las 6 de la mañana con 51 minutos en Radio Nacional. La presidenta electa Keiko Fujimori invitó a excombatientes de la lucha contra el terrorismo a participar.

derecha, justamente acompañada de un carro tipo buggy, ¿no? Conducido nada más y nada menos que por los astros brasileros Ronaldo Nazario y Ronaldinho. Abrió esta presentación interpretando su clásico éxito de música Music de los años 2000, y sin duda alguna ahí lo vemos a los dos grandes astros brasileros, ¿no? Que compartieron este escenario junto a Madonna, y sin duda con esta proyección de pantallas digitales incendiaron, ¿no? Encendieron, mejor dicho, los ánimos justamente del estadio de manera inmediata. Este espectáculo fue bastante resaltado, sobre todo la presentación de Madonna, por los participantes. Pero no saben, dentro de este show ofrecido hubo una presentación que generó muchísima nostalgia. Sí, y es

0: El fútbol tradicional no necesita convertirse en un concierto comercial. Bueno, son apreciaciones, se respeta cada una de ellas, cada uno es libre de poder expresarse. Hay quienes han disfrutado de la presencia de diversos artistas. Vamos a ver qué es lo que pasa en la próxima Copa del Mundo. 6 de la mañana con 59 minutos, cerramos Tendencias.
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0: Chiclayo, la Policía Nacional logró capturar a dos presuntos implicados en el hecho.
1: El Senami emitió una alerta roja por el incremento extremo de la temperatura diurna en la costa y sierra del país desde el martes 21 hasta el jueves 23 de julio.
0: Seis personas fallecieron tras el sismo de magnitud 5,1 registrado la noche del sábado en la provincia de Chupaca y otras zonas de la región Junín.
1: Además, según el último balance oficial del INDECI, se reportaron 32 personas heridas, 350 damnificados, 120 afectados y 52 viviendas colapsadas.
0: El presidente del Consejo de Ministros, Luis Arroyo, anunció la declaratoria del estado de emergencia en los distritos de Junín afectados por el sismo de magnitud 5,1 para acelerar la atención a las familias damnificadas.
1: Asimismo, el jefe del gabinete anunció que el Ejecutivo otorgará bonos de arrendamiento para las familias que perdieron sus viviendas y brindará apoyo a los afectados por pérdidas en sus actividades productivas.

0: 5.1 grados que sacudió la noche del sábado esa localidad.
1: Así es, Ricardo. Y en sus primeras declaraciones, el alcalde nos mencionaba que precisamente esa comunidad de Chongos Bajo en la región Junín es un pueblo histórico que data del año 1534. Imagínate cuánto tiempo ha pasado y digamos que las construcciones desde esa época también se han visto afectadas. La iglesia principal de esta zona también ha sido una de las más afectadas. Bueno, y eso tiene que ver un poco con su componente histórico, ¿no? Y saber cuánto es lo que se ha podido afectar o cuánto es lo que se ha podido ayudar en todo ese tiempo a las personas que han salido o que se han visto vulneradas o

0: Guerra, que nos estaba informando acerca de lo que ha producido, lo que se ha producido este fin de semana. Pero lo que también da un poco a conocer, Ricardo, la magnitud de este sismo, son las cámaras de seguridad, ¿no? Que están apostados en toda esta zona, uh-huh. Y un poco grafica la situación problemática, la situación de emergencia que viven cada uno de estos pobladores. Ahora, es importante destacar también que el Ejecutivo ha comprometido su ayuda precisamente para los pobladores de esta zona.
1: Efectivamente, se anunció un bono que va a ser distribuido entre los damnificados que hayan perdido sus viviendas. Esto es un bono ya permanente que tiene el Ejecutivo, el gobierno, ante emergencias como sismos, terremotos, lluvias, cualquier tipo de desastre cuya persona se vean afectadas por una pérdida de su vivienda. Se le entrega un bono equivalente

0: por lo general a 500 soles mensuales hasta la recuperación de su vivienda. ¿Para qué sirve esta plata? Para poder pagar parte de lo que significa el alquiler de otro ambiente, de otro domicilio.
1: Así es, Ricardo, y hay que destacar precisamente con estas informaciones que nos llegan a esta hora de la mañana, es que en este punto de Chongos Bajo, en las primeras horas, se perdió todo tipo de comunicación, ¿no? Las comunicaciones vía teléfono colapsaron, como también colapsó el servicio eléctrico. Queremos conocer hasta este momento cuál es la situación de este problema. ¿Se ha logrado restablecer el servicio eléctrico, las telecomunicaciones, los servicios básicos de agua, por ejemplo, han sufrido algún impacto? Queremos conversar esos detalles precisamente con la autoridad esta zona.
0: Pero antes son las 7:10. El IGP reporta un nuevo movimiento

0: sísmico. El reporte a las 6:51, magnitud 4.3 grados, la profundidad 59 kilómetros. Esto ha ocurrido a 44 kilómetros al sur de Ica. Se ha registrado entonces un sismo, esta vez en la región Ica, con, reiteramos, 4.3 grados de intensidad.
1: Bueno, esto tendrá que ver un poco con el enjambre sísmico que comenzó el invitado.
0: Esa es una muy buena pregunta, ¿no? Que realmente desde que nos habló de ese enjambre, se me quedó en la cabeza el nombre. He investigado ayer un poquito y efectivamente, sobre todo en México, en Chile, son los dos más claros ejemplos de enjambres sísmicos que se han conocido, y desde allí nace justamente la investigación que desarrollan los institutos sismológicos que existen.
1: Mira, Ricardo, y mientras que estábamos conversando, el Instituto Geofísico del Perú ha reportado, por ejemplo, que a las 6 de la

0: 17 kilómetros al sur de Chupaca, ha registrado un nuevo movimiento telúrico, la magnitud 3.4. La profundidad de ese movimiento telúrico es 9 kilómetros.
1: Mira, acá está, efectivamente. Hace 30 minutos solamente vuelve otro sismo a sacudir la zona de Chupaca. Por eso el alcalde nos hablaba con un poco de preocupación, ¿no? El alcalde, hasta que perdimos el contacto, pero 9 kilómetros de profundidad no es nada, realmente no es nada.
0: Fíjate que habíamos reportado el primero a las 4:39 de la madrugada, pero mientras que a las 6:35, mientras que conversábamos e informábamos de lo que había sucedido, se vuelve a producir otro movimiento telúrico de 3.4.
1: Vamos a pedir a los oyentes que nos captan en Huancayo, en Junín, en Chupaca, en Jauja, en las localidades de la región Junín, que se comuniquen con nosotros. Tenemos nuestro teléfono permanentemente a lo nacional.
0: Así es, nuestro número de WhatsApp está habilitado las 24 horas del día para que ustedes se puedan comunicar y nos puedan reportar también cómo es que se vienen produciendo estas situaciones de emergencia en sus regiones. Nuestro número de WhatsApp, 988-713-935. Repetimos, 988-713-935. 713-935.

0: tomar en cuenta para poder llegar hasta esos lugares y atender a toda esta población.
1: Efectivamente, estamos atentos ahí a la comunicación y por supuesto también a través de nuestro canal de YouTube, en el cual está nuestra transmisión al aire en estos momentos. Dos nuevos sismos en menos de 2 horas han sacudido la localidad de Junín, específicamente el distrito de la provincia de Chupaca, el distrito de Chongos Bajo.
0: Reiteramos nuestro número de WhatsApp, 988-713-935, 988-713-935. Tal vez usted también incluso está en Lima y desea comunicarse de repente con sus familiares o dar a conocer algún mensaje. La radio precisamente cumple esta finalidad, este objetivo de llevar esos mensajes a las personas que más lo necesitan, y por eso es que la radio también se convierte en un

0: información que se tiene en la región de Ayacucho. Adelante, estudios.
1: Muy bien. 7:16, 7:16 en Radio Nacional. Vamos a un nuevo enlace a esa hora de la mañana. Ya tenemos comunicación con otro alcalde, precisamente de la región Junín. Jaime Rivera Rosales es alcalde de Aguac. Alcalde, ¿qué tal? ¿Cómo está? Muy buenos días. Bienvenido a Radio Nacional.
2: Sí, muchas gracias. Saludo cordial a su linda audiencia.
3: Alcalde, buenos días. Para orientar mejor a la gente, Aguac es un distrito que forma parte de Chupaca.
2: Exacto, es uno de los
3: correcto.
2: 8 distritos de la provincia de Chupaca y colindamos con los distritos de Chongos Bajo, ¿no? Somos vecinos.
3: Correcto. Se ha producido una nueva réplica en las últimas 2 horas, a las 4:30, de las 6:00. También hemos tenido otro temblor. ¿Lo han sentido en Aguac?
2: Sí, por el área de influencia, de todo modo, sí, la población está atento, alerta. Acá, dentro del distrito, se ha activado el tema de...

0: Esas personas también están dispersas porque el distrito también es compone de anexos, centros poblados, y lamentablemente los anexos están diversos, están dispersos, y es por ello que hemos estado recorriendo hasta el día de ayer estos anexos que ya les mencioné, ¿no?
1: Ahora, ¿ha llegado hasta su jurisdicción algún representante del Ejecutivo con algún tipo de ayuda?
0: No, no ha llegado, no ha llegado ninguna autoridad, pero sí nosotros, a través de la activación, ya en el transcurso de este día ya estaremos llevando la ayuda correspondiente, ¿no?
1: Claro.
0: Pero como me han indicado,

0: soles, estamos dando continuidad. Hace poco me están inyectando dinero en el crédito suplementario para cerrar brechas y mejorar la calidad de vida y generar bienestar dentro del distrito, ¿no? Son canales de río que estamos gestionando ahí.
1: Alcalde Rivera, solamente una pregunta cortita. ¿Ha hecho un diagnóstico respecto a las vías de acceso, carreteras o puentes que podrían haber sido afectados producto de este sismo?
0: Sí, como repito, sí he transitado todo. Las vías están bien, no hay interrupción, no hay deslizamientos.
2: Bien, correcto.
1: Digamos que la ayuda puede llegar sin dificultad. Muy bien.
0: Sí, sí.
1: Muchas gracias. Gracias, alcalde Jaime Rivera Rosales, por

0: produce un temblor así de intenso.
1: Y claro, estamos hablando de la falla de Huaytapallana,
0: claro,
1: que está pues en esta zona de Junín, ¿no? La región Junín. Ahora, uno de los últimos sismos grandes pues ha sido por los 70, por
0: así
1: ahí, ¿no?
0: Así es, efectivamente, eso nos dice el alcalde justamente.
1: Claro, claro. Y sabemos entonces que esa falla ha estado acumulando energía hasta que hace pocos días se ha liberado parte de esa energía, ¿no? Con este sismo de magnitud 5.5 registrado por la Agencia Internacional de la USGS de los Estados Unidos.
0: ¿En qué consiste esta falla geológica? ¿Hay una ruptura? ¿Cómo lo entendemos nosotros para hacerlo un poco más didáctico a los oyentes?

0: el IGP, el INGEMED, ¿no?
1: Uh-huh. Profesor César Jiménez Tintaya, docente e investigador de la Universidad Nacional Mayor de San Marcos, muchas gracias por esa comunicación con Radio Nacional y gracias por explicarnos didácticamente cómo es que funcionan esas fallas geológicas que hoy en día están generando diferentes movimientos telúricos en nuestro país. Muchísimas gracias, que tenga un buen día. 7 de la mañana con 32 minutos, 7 y 32 en Radio Nacional. Vamos a hacer nuestra pausa y regresamos con más información.
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0: El envío de más de 7 toneladas de bienes de ayuda alimentaria a Junín, que permitirá atender a 1.250 personas damnificadas, equivalentes a 250 familias, durante 10 días.
1: El psiquiatra del Ministerio de Salud, Minsa, Miguel Hinojosa, reveló que actualmente el 27,7% de las adolescentes consume alcohol frente a 20,6% de los varones adolescentes, una tendencia que enciende las alertas entre las autoridades de la institución.
0: Otorgan la distinción de personalidad meritoria de la cultura a Mabel María Rocío Martínez Goodman por su trayectoria de más de 40 años como difusora, productora y gestora cultural.
1: La provincia de Chupaca, ubicada en la región Junín, fue sacudida hoy por dos nuevos sismos, el cuarto que se registra en dicha jurisdicción desde el sábado 18.

0: Alba.
1: Siete de la mañana con 39 minutos en Radio Nacional, 7:39. A esa hora de la mañana tenemos contacto con Pisco. Ahí tenemos ahí a nuestro corresponsal Felipe Olivares, que a esa hora de la mañana nos informa que adultos mayores y la población vulnerable han recibido pescado fresco. Felipe, ¿qué tal? ¿Cómo estás? Buenos días. Nacional en la noticia.
2: Gracias por el pase. Buenos días. La Municipalidad Distrital de San Andrés, en convenio de cooperación interinstitucional con la Sociedad Nacional de Pesquería, Apropisco y las empresas pesqueras en actividad, llevaron a cabo la cuarta entrega de una tonelada de pescado bonito a los usuarios del Centro Integral del Adulto Mayor y de la Oficina Municipal de Atención a Persona con Discapacidad, o MAPEC, siendo un aproximado de 150 los beneficiados. Joe Torres Bonifacio, su gerente de Desarrollo Social de la comuna, explicó que esta acción forma parte

española de fútbol. Hay que mencionar que es la vigente, ahora obviamente campeón de fútbol masculino. También España es la vigente campeona del fútbol femenino, también del fútbol olímpico, donde España también se llevó el último torneo, y obviamente da muestra de lo que es el trabajo a largo plazo, ¿no? Sobre todo en el fútbol español, que pasa un gran momento y que reivindica, creo yo, lo hecho en el año 2010 de la mano de Vicente del Bosque.

0: Representantes de la federación y del equipo español que termina llevándose la segunda estrella. Rodri Hernández, que también casi más del 90% de eficacia en los pases para Rodrigo Hernández, una locura la Copa del Mundo que ha hecho el volante español. Y bueno, levanta la copa ahí Rodri Hernández llegando al aeropuerto, seguramente todos los medios cubriendo la llegada del cuadro español en estos momentos a la ciudad de Madrid. También el presidente de la federación saluda, también Luis de la Fuente, y empiezan a bajar los jugadores y también miembros del cuerpo técnico.
1: Es la noticia en el mundo en este momento. Está llegando España al aeropuerto de Barajas, 7:48 en Lima, 2:48 de la tarde en Madrid.
0: Así es, siguen bajando algunos futbolistas. Ahí veo a Dani Olmo, Luis de la Fuente. Siguen Luis de la Fuente, también Rodri Hernández y el presidente de la Real Federación Española de Fútbol, los tres tomando la Copa del Mundo ahí para las cámaras, para la prensa. Siguen bajando los futbolistas. Lamine Yamal también lo veo por ahí. Así que España, que ya llega a tierras madrileñas para lo que es seguro.

0: Se viene desarrollando a esa hora de la mañana, en todo caso, el recibimiento de la selección argentina. Jorge, ¿qué tal? ¿Cómo estás? Buenos días.
1: Hola, ¿qué tal? Muy buenos días. Y la verdad, bueno, con mucha expectativa, y sobre todo ayer la gente, después del partido, lo ha vivido, bueno, con resignación, con tristeza, pero también con algarabía.

0: En La Plata y en la ciudad de La Plata y Mar del Plata, ¿no?
1: Claro, pero bueno, definitivamente, Jorge, Argentina, un digno segundo lugar, digamos, subcampeón de esa jornada que nos imaginamos también lo han llevado con gran expectativa allá en Buenos Aires. Jorge, un abrazo, gracias por esa comunicación con nosotros aquí en Perú y por supuesto nos mantendremos en contacto más adelante.
0: Muchas gracias, con todo gusto.
2: Correcto, muchísimas gracias. 7:57, gracias a Jaime, también lo tenemos a partir de las 9 de la mañana en Nacional Deportes. Hay una emergencia en este momento en Lima Norte, un triple choque que ha dejado consecuencias en cuanto al tránsito. Vamos a ir con la imagen en vivo, ahí está en vivo. Han colisionado dos autos contra un camión, que vamos a verlo en breve, que ha quedado

0: 1,8% en mayo del 2026, consolidando un avance acumulado de 3,2% en los primeros 5 meses del año, informó el Instituto Nacional de Estadística e Informática.
1: El gobierno regional del Callao informó que este lunes 20 y martes 21 de julio se aplicará un plan de desvíos y cierres temporales de vías con motivo del gran desfile cívico-militar y escolar a la orilla del mar que se realizará en el tramo Chalaco de la Costa Verde.
0: Las empresas de sectores como agro, manufactura y comercio amplían hasta 120 días los plazos de pago a los proveedores ante el impacto del fenómeno El Niño.
1: Indeci dispuso el envío de más de 7 toneladas de bienes de ayuda alimentaria a Junín que permitirá atender a 1.250 personas damnificadas, equivalentes a 250 familias durante 10 días.
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0: Tenemos información de inmediato con nuestro periodista Michael Oropesa. Adelante, Michael, nacional en la noticia.
3: ¿Cómo están? Muy buenos días. Nacional en la noticia. Esta mañana hemos recibido a través de nuestro WhatsApp a lo nacional la comunicación de vecinos del distrito limeño de San Martín de Porres en la zona norte de nuestra ciudad capital que han expresado su malestar por la intensa congestión.

0: En Somos Cultura, el escritor y docente Jonathan Mostacero nos recuerda al célebre poeta peruano Martín Arán a los 41 años de su muerte.
1: El poeta más virtuoso en cuanto a técnica, en cuanto a dominio de la técnica, probablemente haya sido Martín Arán, el que mayor técnica haya tenido en la historia de nuestra poesía peruana. Dominaba perfectamente el soneto, diversos tipos de estrofas, las palabras, los arcaísmos.

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1: 8:08, 8:08. ¿Cómo están, amigos? Muy buenos días. Gracias por acompañarnos en esta nueva edición de la entrevista, lunes 20 de julio del 2026, con la mirada puesta en el distrito de Chongos Bajos, en lo que significa la región Junín, específicamente en la provincia de Chupaca. ¿Qué ha ocurrido en esa localidad? En esa localidad, como se sabe, el sábado, pasada las 9 de la noche, se produjo un sismo de 5.1 grados. Un sismo prácticamente superficial, a 24 kilómetros de profundidad, que ha dejado hasta el momento 6 fallecidos, más de 30 heridos y una numerosa cantidad de viviendas dañadas, ya afectadas. Viviendas que han, digamos, resultado ya inhabitables. Se anuncia

0: sea justamente bonos para estas personas que han perdido sus viviendas a fin de que puedan tener otra, puedan alquilar mientras la reparan, puedan alquilar otro inmueble. Se han producido réplicas, prácticamente media hora después hubo una réplica de 3.7, a lo largo del domingo ocurrió lo mismo y hace solo unas horas hemos tenido sismos de regular intensidad en esta localidad de Chupaca, en donde hay una característica especial. Se trata de sismos muy superficiales. El de las 4:30 de la madrugada a 10 kilómetros de profundidad y el de las 6:50 de la mañana a solo 9 kilómetros de profundidad. Un especialista nos ha revelado esta mañana en Nacional, en la noticia, de que se ha activado la falla del Guaita Payana. Efectivamente, el Guaita Payana, que es una, digamos, un problema geológico y que este hace justamente que estos sismos sean a poca profundidad. Así que estamos alertas porque las autoridades vuelven o van a seguir en la zona atendiendo a las necesidades de nuestros compatriotas. Vamos con Silvia González a las 8:10. Dejamos un instante el tema del sismo. Vamos a aspectos políticos porque estamos ya a solo 8 días del cambio de gobierno. Silvia, buenos días.
1: Buenos días, Nacional en la noticia.

0: Presuntamente uno de los buses interprovinciales en la Panamericana Norte. Ha señalado que son dos detenidos de extranjeros con un gran pronto areado. Escuchemos sus declaraciones.
1: Ya con las fuerzas de prevención en el lugar, por el momento se ha logrado intervenir a dos personas con las mismas características antropofísicas, con el mismo medio empleado, con el mismo casco. Trataron de desaparecer el arma. Dos venezolanos con variados criminales se grabaron antropofísicamente, todo lo tienen digitalizado, pero eso será materia de investigación en la noche ya o mañana. Seguro nuestro señor coronel Obando va a informar qué es lo que hubo detrás de esto, quién está en la intelectualidad.
0: Pero cabe precisar, compañero, que esta investigación continúa, inclusive la operación policial, ya que además con esta detención podría ya darse a conocer

atentados contra buses interprovinciales. El último que ha ocurrido los últimos que han ocurrido en este fin de semana y que han puesto sobre todo con mucha preocupación a los grupos musicales, ¿verdad? Que están siendo víctimas de estos hechos lamentables. Anoche también en la Avenida Colonial, en la zona de Lima, delincuentes lamentablemente victimaron a la conductora.

0: Diputados, último lunes de nuestros congresistas. Adelante, Silvia.
1: Buenos días, Nacional. En la noticia, las actividades parlamentarias aquí en el Congreso de la República se van a iniciar a partir de las 9 de la mañana con un conversatorio para jóvenes en defensa de la democracia. En horas de la tarde, a las 2, habrá un evento de reconocimiento a los campeones laureados de Marinera. A la misma hora, reconocimiento meritorio a los miembros de las Fuerzas Armadas y la Policía Nacional del Perú. También hay que dar cuenta que el Parlamento Nacional ya definió para este viernes 24 de julio como la fecha para la juramentación tanto de senadores y diputados electos para el periodo parlamentario 2026-2031. Esta ceremonia se va a realizar aquí en Palacio Legislativo. Se tiene previsto que para este viernes 24 las actividades oficiales se inicien a partir de las 9 de la mañana con la instalación de la mesa directiva de las juntas preparatorias. Posteriormente,

0: a nivel diputados. Mucha expectativa por la población, justamente por lo que va a ser este nuevo parlamento. Son las 8 y 16 de la mañana, 8 con 16 en Radio Nacional del Perú.
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0: A mí me ha dicho que me va a gustar. Si me va a gustar es que, dentro de lo que yo entiendo, es un buen gabinete de gente preparada, profesional y que sabe gobernar. Eso es muy importante.
1: Uh-huh. Y bueno, probablemente se le ha dicho qué características tiene.
0: Es gente con experiencia.
1: ¿Del partido, de Fuerza Popular? No,
0: obviamente cuando... Son deducciones, pero cuando uno tiene que llamar y pedir a la gente que quiera ser ministra, quiere decir que es de ellos, no son del partido. Uh-huh. Del partido, si la presidenta da órdenes, los miembros del partido normalmente obedecen, ¿no?
1: Casi como los militares, sin duda ni murmuración.
0: Exacto, o sea, mientras que si tienes que llamar es porque estás pensando en gente que no es de tu partido. Bueno, pero además... Eso ya lo hemos visto con ella, ¿no? Uh-huh. En el debate técnico, tanto de estas elecciones como de las anteriores, las personas que fueron a debatir en representación de Fuerza Popular, muchos de ellos no eran militantes del partido.
1: Sí, pues claro.
0: Con lo cual, y eran gente con experiencia, gente que ya había trabajado en la administración, había hecho cosas de servicio público, y que... sabe gobernar, es decir, por ahí ya son pistas de entender cómo trabaja.

0: ¿Elementos de optimismo respecto a cómo se va a volcar con las provincias están en las reuniones que ha tenido incluso con los alcaldes del sur, que han venido a verla ella?
1: De Puno específicamente.
0: De Puno, además, para trabajar conjuntamente la municipalidad con el gobierno de Lima, ¿no? Con el gobierno del Perú. Esos son mensajes muy positivos y con todo lo que se dice hay que entender también que en estas elecciones, Kiko

0: de su padre. Y eso es de las cosas buenas que hizo el presidente Fujimori, que también hizo cosas muy malas.
1: Anoche se han debatido en varios programas políticos si ese 49 y pico por ciento de Roberto Sánchez es adhesión a Sánchez, es antivoto a Keiko o es rechazo de la población a tantos años de postración en donde no ha recibido la presencia del Estado.
0: Vamos a ver, en la segunda vuelta, si Keiko Fujimori piensa que el 50,1 de los que le han votado son fujimoristas, se equivoca. Y si interpretamos lo mismo al revés, también nos equivocamos. En la primera vuelta se vota por el que quieres, en la segunda vuelta se vota por lo que no quieres.
1: Por lo que no quieres, sí, pues.
0: Entonces, y además, esta primera

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3: Los simulacros son ensayos que permiten identificar qué hacer y cómo actuar en caso de una emergencia al simular escenarios reales.
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0: esto nos va a costar mucha, pero mucha plata, y finalmente lo que va a generar es déficit fiscal.
1: Bueno, lo que hay tantas cosas por hacer. Lo primero es que entramos en una época de estabilidad. Después de este festival de presidentes que hemos tenido por vacancias continuas en los últimos años, ¿no? En ese sentido, quizás ese festival

0: las planchas de Renovación Popular, hay mucho ex-fujimorista.
1: Claro, el propio Absalón Vázquez, que va a ingresar como senador.
0: Absalón, que va a ingresar como el Jean Petri, el Lourdes Alcorta. Empiezas a revisar la lista y hay mucho ex-fujimorista. Puedes tener matices. Fuerza Popular es un partido más transversal y de centro-derecha. En estas elecciones se ha visto a la nueva Keiko Fujimori, que es verdad que es una candidata distinta a las que hemos tenido en las elecciones anteriores de ella, fruto de una difícil evolución personal.
1: A ver, ¿en qué está lo distinto? Porque ahí es donde los cuestionamientos son entre redes sociales, al Twitter, y encuentra que los críticos señalan que

0: hecho que la gente percibiera una nueva Keiko Fujimori, que además ha aguantado muchísimos insultos, ha sido el foco de los insultos, y ella lo que ha hecho es responder esos insultos y descalificaciones, pero ella no ha insultado a nadie en toda la campaña, que no fuera un acto de respuesta a un ataque. Esa serenidad la tiene, y luego tiene una ventaja política, porque es objetiva, lo ha dicho muchas veces, aprendí muy bien lo muy bueno que hizo mi padre, pero también tomé más nota y mejor nota de los errores graves que tuvo también mi padre. Entonces, lo bueno de su padre hay que repetir, y lo malo, alejarse al máximo posible. Entonces, es una ventaja, no es un defecto.
1: Correcto. Y dentro de lo, digamos, de lo que va a tomar su padre está esta permanencia de provincias, sí. Básicamente, este gobierno desde fuera, más que desde oficina o más desde que Palacio de Gobierno. ¿Qué otro?

0: una reforma de un poder que hay que hacerla sí o sí y urgentemente, porque eso es lo que da garantía y seguridad jurídica también a los inversores extranjeros y al capital.
1: Claro,
0: para que
1: la seguridad jurídica es fundamental.
0: Es fundamental. Y para eso no es un proyecto de un partido, es un proyecto de país, es un proyecto de cámaras. Y ella tiene la legitimidad de llamar a todos para decir, oiga, mire, como no quiero que me pase a nadie lo que me pasó a mí, hagamos esa reforma todos juntos, porque es un poder del país, es un poder del Estado, que tiene que ser independiente y que además tiene que gestionar y ser un contrapoder de los políticos, pero no un poder político. Y esa reforma hay que hacerla. Y esa no es Fuerza Popular, Nieto y Renovación Popular. Eso deberían de comprometerse también los demás partidos.
1: ¿Sabe usted si Keiko Fujimori ha convocado a Roberto Sánchez? ¿Si han tenido algún contacto?
0: No, vamos a ver. Con Roberto Sánchez no ha habido contacto. Y además

0: Otro problema, sin duda, fundamental que bueno, nos llega a todos.
1: Ella anunció que va a pedir poderes especiales para, para la cara. Keiko Fujimori se presenta como la fuerza del orden. Eslogan de campaña, fuerza del orden. Y con una diferencia fundamental frente a los otros candidatos que eran generales, ella no es general, que también ponían por encima de todo, porque es la mayor necesidad del país, el orden, ¿no? Y la seguridad. Obviamente, lo que ella considera es que sin orden y sin seguridad, que es la condición necesaria para todo lo demás, para el desarrollo económico, para el desarrollo social y para el de un país sin orden y seguridad, todo lo demás es imposible. Entonces, entre sus primeros trabajos, sus primeros objetivos, es de manera concluyente arrancar en la lucha por la restitución del orden. Lo ha dicho en campaña, lo ha dicho antes de la campaña y lo ha dicho que ya va.

0: han tenido grupos especializados de Lima para poder apoyar en asistencia técnica a los diferentes distritos con la finalidad de tener la data real sobre esta situación.
1: ¿Cómo se está canalizando la ayuda para las personas damnificadas aquí?
0: Sí, en el tema de las personas damnificadas, a través del gobierno regional ya se ha hecho entrega de carpas, entrega de algunos bienes de ayuda humanitaria. El día de hoy ya está llegando también bienes, un camión con bienes de ayuda humanitaria de Lima para a través del GORE se pueda distribuir a las personas damnificadas y afectadas.
1: Ok, muchas gracias. El jefe del Instituto Nacional de Defensa Civil, Ricardo, te comento que en este momento continúan los trabajos por parte del Ejército Peruano, también de la Policía Nacional del Perú, que se encuentran en este sector. Mientras tanto, aquí en esta base de operaciones que se han montado en una losa deportiva, se continúa realizando el velorio de cuatro personas que han fallecido aquí en esta localidad.

0: 8:57.
1: Nacional en la noticia.
0: La Asociación de Guías de Montaña del Perú informó que un nuevo equipo de rescatistas inició la búsqueda de 3 montañistas desaparecidos en el Nevado Huascarán, región Ancash.
1: El Perú ha registrado cerca de 500 sismos en lo que va de 2026, detalló el Instituto Geofísico del Perú.
0: El Instituto Nacional de Defensa Civil envió más de 7 toneladas de ayuda para atender a cerca de 1.200 damnificados en Junín.
1: El alcalde de Awak, Jaime Rivera, informó que tras los sismos en Chupaca se identificaron 16 viviendas afectadas sin víctimas que lamentar.
0: La producción nacional creció cerca de 2% en mayo y acumula un avance de más de 3% en lo que va del año, informó el Instituto Nacional de Estadística e Informática.
1: El gobierno regional del Callao anunció desvíos y cierres de vías para hoy y mañana por el desfile cívico-militar y escolar en la Costa Verde.
0: Las empresas de los sectores agro, manufactura y comercio ampliaron hasta 120 días los plazos de pago a los proveedores por el impacto del fenómeno El Niño.
1: El Ministerio de Cultura otorgó la distinción de personalidad meritoria a Mabel María Rocío Martínez Goodman por su trayectoria cultural.
0: En noticias internacionales, el Pentágono identificó al primer teniente Tyler James y a la soldado Isabela González como los militares estadounidenses

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Inglaterra con el gol de Gordon. Lo cierto es que en un mundial en el cual a priori nosotros decíamos será tan atractivo o no por la cantidad de equipos, terminamos enamorándonos y terminamos disfrutándolo. Un día antes, en un solteros contra casados, Inglaterra y Francia se mataron a goles en un partido que no tenía tinte ni amistoso, ¿no? Porque la verdad, la cantidad de goles que hubo fue impresionante. ¿Y cómo es la vida también? Porque Messi, en su último mundial, entre lágrimas, despidiéndose de la hinchada,

0: solo.
1: Ah, pero entonces se los argentinos pegando al final.
2: Entonces,
1: ¿no?
2: El ganador vendría a ser yo, porque dije tiempo extra y ganaba.
0: Claro, en teoría el flaco también perdió. Claro. Se deberían revisar las cosas para que eso sea justo. Porque vamos, no me parece que el flaco Granda invente las reglas y encima también quiera cambiar. Ya parece.
1: Pasó, parece.
0: Parece Trump con el mundial que

0: Infantino lo quiso sacar, pero Trump quería estar ahí.
1: Es un crack, Trump.
0: Felicitaciones, porque vi un video que en Guacho, un saludo para toda la gente de Guacho, hay muchos españoles que estaban celebrando porque estaban en intercambio y hay una gran comunidad española, así que bueno, creo que ganó el fútbol. Y no quiero esto decirlo por ese tema también de algún resentimiento con los argentinos o algunas actitudes, ¿no? Por ejemplo, la actitud de Paredes, ¿no? Que la verdad lamentable. Es lamentable porque no sabe perder y es justamente
2: la
0: por estas
2: Molina.
0: Cosas
2: Molina
0: en
2: las
0: que
2: todo.
0: El resto del mundo termina desacreditando el gran trabajo de Argentina. Digo que ganó el fútbol porque fue el mejor equipo del Mundial.
1: Y no
0: o
1: solo
0: sea,
1: eso.
0: Solo recibió un gol, yo estoy totalmente de acuerdo. Un Francia que cuando se enfrentó a España no sabía qué hacer. Y no solo tener la pelota, porque España la tiene... Pero tiene propósito y además nunca se desespera. Puede no llegar el gol pronto, pero...

0: el mejor del Mundial y sí. Es totalmente merecido.
1: Y no solamente le agrego lo de Paredes y Nahuel Molina. En el cierre del partido, cuando España estaba recibiendo las medallas y estaba ganando la Copa, todos los jugadores argentinos estaban dándoles la espalda mirando su tribuna.
0: Menos uno, pero todos los demás la tribuna.
1: Hay que aprender a perder. Sí. Hay que aprender a perder, porque cuando los argentinos dicen, no, ¿por qué están todos contra nosotros? Porque muchas veces este tipo de situaciones, pasan desapercibidas. Pero hay que saber perder, muchachos. O sea, yo siempre digo, ¿no? A los grandes ganadores se les ven las derrotas, no en la victoria. ¿Cómo le va, Bombi? ¿Todo bien?
2: ¿Qué tal, flaco?
1: Metió un nuevo set.
2: ¿Cómo le fue? Buen día para ti.
1: Déjeme felicitarlo por la gran chamba que hizo. Me permite, yo siempre hablo de que cuando uno tiene una responsabilidad, en este caso el relato de una final del mundo y el relato de partidos importantes como la Copa del Mundo, tiene que ir preparado y tiene que ir con la mayor información posible, por así decirlo. Y en este caso, ustedes saben, yo ando con el día medio al vuelo.

0: Y vamos a entrar en un debate porque justo, Flaco, hablabas.
1: O se peleó con mi tío Rockefeller ahora, ¿no?
0: Con todo se peleó.
1: O se había peleado no. Que le bajen también ya. Se peleó pero... con todo. Ay, no, ayer me salió un clip del tío Rockefeller, bravísimo, sí, tío, sí, bravísimo.
0: Loquísimo. No. Pero sí, siento. Son sentimientos encontrados porque en esta Copa del Mundo no encuentro partidos que tú digas entran a la meca de la historia de los mundiales. Me parece que son pocos. Por ahí la gente de Egipto.
2: El Argentina
1: contra
2: ¿no?
1: Casado, claro. El Francisco.
0: No, también es un histórico. No, pero por ejemplo.
1: Ah, avísale a Ayud que era un poquito tarde, Ayud. Era contra Argentina, Ayud.
0: Por ejemplo.
1: Ahí contra Argentina era.
0: Por ejemplo, si tú vas.
2: Bueno, avísale al profe que saca.
0: Si tú vas a la playlist de los partidos memorables. Por ejemplo, esta final Argentina-España no me parece memorable. No. Memorable el Italia-Francia.
1: Sí, claro.
0: Memorable el 3-0 de Francia en 98.

0: campeón masculino, el actual campeón de Europa y el actual campeón olímpico. Entonces, es un trabajo de tiempo que la federación lo hace y se ven los resultados. Y también, disculpa Nair, se le criticará mucho de repente a los dirigentes porque hubo todo este problema de Rubiales en el medio y todo ello. Pero claro, lo importante de que la gente que trabaja en una federación, los que están encargados del equipo, los que ayudan justamente a comando técnico a que tengan un buen trabajo, sigan esa misma línea. Luis de la Fuente no tiene experiencia en un equipo fuerte.
1: No.
0: No tiene experiencia.
1: Ha sido técnico de menores.
0: No ha estado en Real Madrid, no ha estado
1: pero
0: en.
1: Pero sí es una
0: Barcelona.
1: Continuidad, Jaime, porque ha sido por eso, técnico de la sub-19, sub-21.
0: Por
1: claro.
0: Digo, porque confiaron en este señor que nadie lo tenía en su momento. Y mira, Copa Europa, Nations League y ahora Copa del Mundo. Lo cual habla de darle la confianza a estas personas que conocen los futbolistas. Luis de la Fuente ha jugado con Mikel Oyarzabal, con Mikel Merino. Bueno, después impulsaron a Fermín.
1: Los ha dirigido, digo. Sí, ha jugado, no.

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1: Estamos de regreso en Radio Nacional Deportes a través de los 103.9 FM para todo el país. Vamos en este primer bloque, ¿les parece? Sí. Analizar la final y luego vamos con el torneo local.
2: También, corte también porque estamos...
1: Porque se ha jugado, se ha jugado bastante, muchos partidos en el torneo local. Bueno, a ver, llamativo que Argentina no pateara.
2: Antes del partido, juéguensela. ¿2010 o 2026?
1: No, 2010.
2: ¿Cuál selección?
1: 2010.
2: ¿Cuál selección le gustó más?
1: 2010. Sí, 2010.
3: La final del 2010 también la ganan 1-0.
2: Coincidentemente.
3: Y con gol en prórroga también.
2: Con el gol en el segundo tiempo, claro, la prórroga. Los dos tienen esa coincidencia.
3: También fue,
2: ¿no?,
3: con poquito.
1: Con la gran atajada de Casillas, ¿no?
2: Sí.

0: brilló porque no tenía mucha. Yo creo que. O sea, tiene todavía para evolucionar un poquito más.
1: Ah, obvio, pero
0: por eso que... decimos que hay temas por perfeccionar, como está bien, tienes la pelota, no te desesperas, haces que para el rival, que cuando tiene muchas armas letales, termine sin saber qué hacer en la cancha, pero todavía le falta, por ejemplo, evolucionar un poquito más en el ataque. Pero entonces ahí, creo que no ha llegado a su tope. O sea, es espléndido lo que ha hecho y es el mejor equipo del mundo actualmente, pero creo que incluso podría ser un poquito mejor con el tiempo.
1: Mira, yo te digo una cosa. Coincido con lo que tú dices en cierto sentido. A nosotros creo que vamos en la misma línea. Creo entender por dónde vas. A mí me gusta el juego mucho más vertical. Me gustan los equipos más verticales. España es un equipo muy horizontal en cuanto a la tenencia de la pelota.
0: No estoy desmereciendo.
1: No, para nada. Pero tiene que ver con el estilo de lo que nos gusta. Pero a estos muchachos, este estilo y esta manera de jugar, les ha funcionado a la perfección. Han ganado todo.
0: Incluso muchas veces yo he leído que cuando tienes la pelota y la distribuye de forma horizontal, se le llama sin propósito. Es con propósito cuando vas hacia adelante y buscas atacar y aproximarte a la parte del área del arco rival. Pero, claro, algunos incluso pueden decir, ay no, qué aburrido el juego de España. Es el que le funciona y el que con selecciones poderosas como Francia terminas neutralizando. Entonces, me parece que está perfecto. A mí también me encanta el fútbol vistoso y que haya tres goles, 10 goles, lo
1: el
0: que quieras.
1: El Inglaterra, sí, no, ese partido.
0: Pero esta es una selección muy inteligente que se siente muy cómoda y que así puede llegar a ser campeón del mundo.
1: No, y lo
0: sí me gustaría ajustarlo con que marquen un poquito más de...

0: lo mantuvo a Baena pese a las críticas, porque Baena fue titular contra Cabo Verde en el empate 0-0. Y fue muy criticado Luis de la Fuente. Empezaban con el tema de que debía haber jugadores de Madrid, que debía llamar a Gonzalo, que debía llamar a tal, que Carvajal tenía el tema de la experiencia y que la selección no tenía experiencia. Y termina llevándose la copa, ¿no? Ya, ¿qué van a hacer los españoles? Quedarse callados, porque
1: ya está,
0: fue muy criticado. Y de la Fuente, que debe ser uno de los mejores técnicos de la historia por la campaña que ha hecho, no solo en menores, sino también ahora con lo que digo, ¿no? Copa del Mundo, Juegos Olímpicos, campeón de Europa, parece imparable. Y me alegra, porque es una reivindicación, creo, a lo hecho en el 2010, ¿no? Porque muchos decían, no, que lo del 2010 fue gracias al Barcelona y por eso el Barcelona. No, o sea, también esa selección española en su momento tenía su Capdevila, tenía su Casillas, tenía su Sergio Ramos, arriba, a su David Villa, que todavía no era del Barça. Y esta selección también tiene su Pedro Porro, tiene su Cucurella, que recién va a llegar al Madrid.
1: Gran no mundial ahí. De Cucurella. Sí. Gran mundial de Cucurella.
0: Tiene su Cucurella, arriba. Tiene su Rodri, su Mikel Oyarzabal. O sea, es una reivindicación, creo, a la formación que tiene el fútbol español, ¿no?
1: En el uno por uno de esta selección versus la del 2010 queda uno, ¿eh? O dos.
0: Sí,
1: de verdad,
0: sí.
1: ¿A quién metes? Metes a la Miñamal y por ahí lo metes a Rodri.
0: Por ahí,
1: después,
0: y
1: eso, porque en el lugar de Rodri juega Busquets.
0: Claro.
1: Pero después, todos los demás pierden, ¿eh? Para mí Casillas es mejor arquero que Nay Simón. Sergio Ramos para mí es mejor que Pedro Porro. Más allá del

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0: Pucha, sí. Caderila.
1: Jesús Navas.
0: Tremendo. Luego, Barón Rojo.
1: En la historia del Sevilla.
0: Del Mundial a nuestra poderosa League One. Abrazo para ti, para Rafael Edgardo también, que dice: la imagen de Argentina fue peor de sus dos anteriores finales, que fue su campeón de Italia 90 y Brasil 2014. Completamente de acuerdo, mi hermano. También escúchame. Saludos para Soldado. Soldado dice: ¿qué conductores? Dice: abrazo para ti, mi hermano. Y también para Alejandro R5IU.
1: Se sí, está jugando claro. En vivo el ATP de Kitzbühel.
0: ¿De dónde?
1: De Kitzbühel en Austria. Está jugando en este instante Ignacio Buse contra Víctor Copriva. Primera ronda, Nachito Buse 1-0 sacando ahora Copriva, ¿no?
0: Bueno, ayer como mencionaba Flaco, para que ahí nos ayude por favor Iván en el switcher, lo del espalda, que dieron la espalda en plena premiación.
1: Sí, lamentable, ¿no? Sí. Un hecho. A ver, entiendo que ellos estaban concentrados en celebrar con su gente y todo lo demás, pero hay que ser un poquito respetuosos, ¿no? España les hizo el pasillo correspondiente, los aplaudió.

0: pero incluso con su renovación, la vara también está arriba. No, ahora además, va a ser difícil quien llegue también.
1: Sí, además agrégale a Nair que es un técnico joven, que quizás le gustaría vivir el día a día, por así decirlo, del entrenamiento también, ¿no? Eso también es un tema que algunos entrenadores quisieran vivir, más allá de los técnicos de selección. No, y tampoco va a seguir este Champs, que ya se confirmó, y el próximo técnico de Francia va a ser Zidane.
2: No, y también para ya cerrar el tema de Scaloni y hablar del tema de lo ocurrido.

0: sacar la bandera de Malvinas también es una manera de provocar justamente al rival.
1: Van a recibir entonces, la sanción por ello.
0: Que no me vengan con cosas los argentinos.
2: El árbitro lo pintó y ahora también, van a ver para qué va a significar esa sanción.
0: O también ni pidiendo explicaciones de declaraciones de la semana pasada. No, o sea.
2: Sí, Jaime, hay jugadores insoportables dentro de la selección argentina y no solo en la derrota, también en la victoria.
1: Sí, claro.
2: Entonces, pero es, que si es por perder, eso que hay todo este rechazo que se genera, por ejemplo, cuando era la final entre Argentina y España. Había gente que seguro decía, Argentina es un país espectacular, comes rico, te tratan bien, tiene lugares hermosos, pero esas acciones que se hacen virales de los propios jugadores que representan al país hace que se tenga esa percepción y que se cause cierto rechazo lamentable por la selección argentina. La verdad, la

0: lo levantó a Cubarsí.
1: Sí, lo vi.
0: Y es como que por ahí
1: está en el Enzo. Claro. Y la primera reacción fue.
0: ¿Lo toca?
1: ¿Lo habrá tocado? Y era lo y veías en, en el primer segundo lo que había pasado.
2: Claro, casi
1: ¿no?
2: lo quiebra, ¿no? Pero bueno, cerramos lo del de Mundial. Mañana traemos todos nuestro 11 ideal.
0: Bueno,
2: prepare su 11 ideal de la Copa del Mundo.
0: Solo para cerrar, Mbappé terminó con la botadera del torneo. Creo que 10 goles hizo.
2: Sí.
0: Y quedó como el goleador histórico de la historia de las Copas del Mundo.
2: Así es.
0: O sea, superando a Messi. Un animal lo de Mbappé. Que termina siendo el goleador. Mejor arquero, Unai Simón. Mejor jugador, Rodri. Y
2: Golden
0: Boy Cubarsí.
2: Y el hombre de la final fue Ferran Torres.
0: Y premio.
2: Fair Play Holanda.
0: Ajá, para Países Bajos.
2: Sí. Bueno, cerramos cortito. Nos metemos 22, en el campeonato local. Ahí está. El papel 22, 21 meses. Ya.
0: Vamos a la
2: League. Bueno, League 1. A ver, arrancamos por Cristal. Ganó Cristal, bueno, ya quedó lejos. Ganó el viernes, ganó 1-0. Más tranquilo se le vio a Cristal, se le vio mucho más tranquilo.
0: Van a confiar en Wisdom, parece.
2: Sí, y van a tener que ver el tema del volante central, luego de la salida de Casonati, sorpresiva salida de Casonati. Tiene que sacarlo, solucionar el tema Viseu, para ver si puede traer un volante extranjero. Me hablaron de Cartagena como posibilidad en Cristal, me descartaron Aquino, pero lo cierto es que Cristal ha perdido un

0: con un golazo de Luján, va a entrar en el top 10 de los mejores goles del año.
1: Sí, golazo de Chalaca,
0: Chalaca, impresionante. Y luego Alianza lo gana con doblete de Eric Castillo y con otra muy buena actuación de Marco Guamán.
1: A ver, este fin de...
0: En los dos goles de Alianza fue involucrado, metió un muy buen centro en el segundo, en el primero otra vez sacando un centro del área, desde el medio del área. Otro buen partido de Guamán, otro buen partido de Jairo Vélez en Alianza.
1: Sí, sí.
0: Ganó Melgar le ganó a Cienciano el clásico.

0: lo pateó la nube. Y de esta forma perdió Boys. Y Alianza Lima le ganó a Sport Huancayo 2-1 en este arranque de la primera fecha.
1: La U juega el viernes en el Monumental. Alianza va a Cuterbo. Va a jugar con Comerciantes Unidos. Y Cristal, vi que tenía un buen partido. Si no me equivoco, juega con Melgar. Cristal. Claro, en la primera vuelta, ¿se acuerdas? Es el Cristal Melgar.
0: Sí.
1: Claro, van a jugar ahora.
0: En Arequipa.
1: En Arequipa.
0: Ahora en Arequipa, sí. Una buena prueba para Melgar y una prueba para Cristal para ver de qué están hechos, considerando que solamente queda un torneo y que ambos necesitan sumar en la tabla acumulada para poder pelear con Alianza Lima.
1: Para ya irnos flaquito, saludar a las chicas de la U que han ganado el torneo Clausura Femenino. Le ganaron a Sporting Cristal en el partido de vuelta en Monumental. Así que felicitaciones para ellas. Gran torneo. Cristal también ha hecho un buen campeonato. Claro, la gran decepción fue Alianza, ¿no? Que quedó en los tercer, cuarto lugar, si no me equivoco.
0: Sí.
1: Pero felicidades a las chicas que han ganado el torneo Clausura Femenino.
0: El día de ayer llegó Nicolás Díaz Alianza, el nuevo fichaje chileno.
1: Es el central zurdo que en un momento le iba a traer el Díaz también, ¿no?
0: Central Díaz.
1: El Díaz, anterior, el técnico, lo quería traer, creo, también en su momento.
0: El central zurdo que jugó México.
1: Sí. Creo que también lo quería traer.
2: Entonces, con lo del chileno y la posible llegada de Galese, ¿ya estaría mejor la situación de Guede?
0: Guede manifestó que su incomodidad tenía que ver porque no pudo hacer doble turno y porque las canchas no estaban en buen estado. Ayer se vio que no estaba en buen estado.
1: Una miércoles.
0: Sí, una miércoles dijo.

0: ser solidarios nomás con ellos, pues.
1: Debemos indicar que en estos momentos el precio del pasaje a la ciudad de Huancayo en la región Junín se vende entre los 30 y 35 soles, cuando lo habitual es 20 soles, y los pasajeros nos han referido que este incremento se debe a la cercanía por la festividad de Fiestas Patrias. Michael Oropesa, Nacional en la Noticia.
2: El INDECE envió cerca de 8 toneladas de ayuda humanitaria, alimentaria, a Junín para atender de inmediato a la población afectada por el sismo de magnitud 5,1.
3: Dos empresas de turismo de Ica fueron sancionadas con una multa total de 900 UIT por incumplir medidas de seguridad en un paseo en vehículos tubulares en las dunas de Huacachina, hecho que ocasionó la muerte de una usuaria.
2: Y ahora información con

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pensando su mamá cuando el futbolista le pasaba algo. Y mi hermano, ¿por qué son esos comentarios? No es el fondo del fútbol, ¿no? Y un poco nos reíamos disfrutando, porque yo creo que de eso se trata la vida, además también de encontrar un momento bonito, agradable, ¿no? Y poder vivirlo en familia. 10 de la mañana con 7 minutos, estamos en vivo. ¿Cómo están? Buenos días nuevamente. Recién nos sintonizas, estamos aquí, ya sabes, desde las 10 de la mañana en tu radio nacional. Escápate conmigo, soy Angie Palomino y me encanta acompañarte. Hoy, como siempre, al compás de la Macarena, te voy a lanzar una pregunta donde me encanta que tú participes y estemos juntas en esto. ¿Cómo viviste este domingo, ayer, y con quién lo compartiste? Cuéntame, con tu familia.

0: Mundial y la alegría que se suscita con respecto a todo lo que pasa, ¿no? En este mundial. Y vemos otras personas que más nos enfocamos en las historias, ¿no? A mí me gusta conocer las historias que se tejen, ¿no? De verdad que hemos escuchado historias de vida increíbles, ¿no? Jugadores que realmente no solamente uno los admira por cómo juegan, sino por el tipo de persona que son. Así que tenemos historias bien bonitas que te van a llegar al corazón. Y terminamos con Sergio Checho Cuadros, ¿no? Él es músico, compositor, productor musical y rinde homenaje al Perú con su quena. ¡Ay, qué bonito! Así que hoy es un programa potente para ti. 10 de la mañana con 10 minutos. Mi querido Freddy Cárdenas, dime la verdad, ¿tú estás contento por el triunfo de España o te quedaste tristón porque querías que Messi levantara nuevamente esa copa?
1: La respuesta es... soy feliz porque se jugó un partidazo para mí, yo lo disfruté muchísimo. Me encantó que haya ganado España, la verdad.
0: Ah, ¿tú vas por España?
1: Sí, como te conté, mi familia estábamos divididos. Lo vi en familia, con mis padres y mis hermanos, y estábamos divididos. Cada uno hinchaba por cada bando, ¿no? Uno por Messi, por Argentina, y otros por España. Así que vivimos como una trinchera y estábamos elevando el fútbol. Sí. Pero estoy feliz que haya ganado España.
0: Para mí,
1: yo y mi papá estábamos por España y mi mamá y mi hermano estaban por Argentina.
0: Jugó un buen partido, un partidazo, no sí, se les vio en todo momento.

0: particular.
1: Sí, no, eso sí. Yo le decía, a mí me llaman cuando salga Shakira, ¿no? No. De esa parte me encantó la apertura, ¿no? Con Robin Williams, con Laura Pausini, también en el escenario, vestidos de azul. Fue maravilloso, ¿no? Como ver a Madonna también. Dios mío, esa mujer ha hecho un pacto absoluto. El elixir de la vida se lo toma todo ella. Fue increíble ver cómo la música y el fútbol se unen para brindarnos un espectáculo maravilloso, ¿no?
0: Sí, así es, Angie. Justo acá me dateaban que justo el entretiempo del partido duró 27 minutos. Es decir, se hizo el show durante todo ese tiempo. Normalmente dura 15 minutos, que es el descanso para
1: no
0: primer
1: sabía.
0: Tiempo, segundo tiempo.
1: Qué
0: esa
1: largo.
0: Vez se alargó.
1: Ni bueno, lo sentí.
0: Sí, yo tampoco, pero porque el show fue tremendo. Fue un show espectacular. Robbie Williams, salió Ronaldinho, Ronaldo con Madonna. Fue un tremendo espectáculo. BTS, toda la gente lo espera en octubre aquí en Lima. Las entradas están agotadas.
1: No, te voy a contar algo. Sí. Sale BTS, no yo. Uy, qué lindos esos chinitos, ¿no? ¿Quiénes son? Mamá, es BTS, me dice mi hijito de 8 años. ¡Ah! BTS, los que llenan los estadios. Y uno ahí, de manera ignorante, porque así es, ¿no? No sabemos todo. Los papás vamos aprendiendo de la mano con nuestros hijos, ¿no?
0: Ya, que... se escuchó de BTS, justamente la parte de BTS. No, la rompen, los chinitos, la

0: Sudáfrica también, que cumplieron su sueño de ir al Mundial. Yo creo que al final, solo por ese momento, solo ya por ese momento, el Mundial, o sea, vale la pena que se haga. Porque cuando un niño, cuando los niños, las niñas sienten que sus sueños son cumplidos, a partir de ese momento, para eso existen las estrellas de fútbol, las estrellas de la música, ¿no? Para hacernos ver a nosotros que los sueños sí se pueden hacer realidad, ¿no? Y a partir de ese sueño sentir que puedes lograr tanto en la vida. Así que viva el fútbol, que viva la música, que vivan todos los talentos, los talentosos, ¿no? Que han estado jugando realmente y dándonos un tremendo espectáculo. Ojalá el Perú, pues, en el próximo esté allí. Ojalá que sí, porque de verdad que uno ya quiere llevar la camiseta puesta. Cuéntame, mi querido Freddy, ¿qué dice nuestra gente?
1: Tenemos mensajes al 988.

0: canastas no es un regalito, no es un favor, es una inversión para que la gente esté contenta y trabaje con compromiso, por si acaso. 10 y 14, vamos con un audio, mi querido Miguelito.
1: Hola Angie, ¿cómo estás? Buenos días, te saluda Michael de Cercado de Lima.
0: Hola Michael.
1: Bueno, yo vi el partido en mi casa con mi madre, mis hermanos y mi sobrina. Estuvimos viendo el partido y fue bastante emocionante, ¿no? De hecho, nosotros teníamos como que un favorito, que es España. Teníamos como favorito a España. Y bueno, creo que se lo llevó muy bien. Fue muy bien merecido el resultado. Y la pasamos ahí con toda la familia, divertido. Compartimos un poco el almuerzo también, un pollito y una gaseosa.
0: ¡Qué rico!
1: Y nada, estuvo muy divertido.

0: o nos molestan, bueno, agradecer igual que hay un trabajo que nos permite seguir creciendo. Un abrazo grande para ti, gracias por estar siempre conectado. Freddy, te escucho, ¿qué dice nuestra gente al 988-713-935 a nivel nacional?
1: Desde Huánuco, Milagros nos manda un mensajito. ¿Cómo estás, Angie? ¿Qué tal? El domingo visité a mi abuelita junto con mis hermanos. Ella nos esperaba con postres caseros y nosotros llevamos el pollo a la brasa.

0: tranquilos, riendo, con emociones, gritando cada intento de gol. Pero la pasamos excelente, bonito, en armonía. El día de hoy, 20 de julio, es cumpleaños de mi mejor amiga y madrina de matrimonio, Mercedes Minaya Salcedo, para la cual envío muchos saludos, un abrazo fuerte, muchas bendiciones y que la pase genial, porque ella se lo merece. Gracias, Angisita, y siempre atenta a tu programa Escápate con Angie Palomino.
1: ¿Qué tal? Muchas gracias, mi querida Edith. Un beso para Mercedes también, para tu madrina. Y qué bonito que las une esa amistad tan genuina. 10:18 a.m. Estamos aquí en, por supuesto, en Radio Nacional. Y vamos con nuestro bloque Palabra de Mujer.
2: Palabra de Mujer.
1: En vivo, y me encanta porque creo que son temas que son tan importantes, ¿no? Que resuenan en nosotras. Ella es comunicadora social, es CEO de Mujeres con Propósito, y yo le invito porque fui a un evento muy lindo que ella lideró.

0: para hacer gráfica, pero ha construido. ¿Por qué? Porque llegó un momento en donde se dijo a sí misma, yo merezco más. Yo me merezco tener una vida diferente. Y desde ese lugar empezó a cuestionarse qué es lo que no la dejaba avanzar. Entonces sí, pasó una vida durísima. Y hay un montón de cosas en la vida que no deberían de pasar. Y hay un montón de cosas que quizá no debieron ocurrir en tu vida. Sin embargo, aquí la pregunta es, ¿qué es lo que tú ahora quieres para ti? Y desde ese lugar empezar a construir. Pero esto no sucede hasta que no empieza el paso número uno, que es cuestionarte. ¿Me gusta mi vida hoy? ¿Quiero que sea diferente? Ese es para mí el paso número uno que lo cambia todo.
1: ¿Y cómo el impacto también que tiene con nuestros hijos, ¿no?
0: Total.
1: ¿Cómo esas, a ver, de repente esas familias

0: Yo no hago nada, ni me meto a la cocina porque ella dice que soy torpe, pero es torpe soy, pues no.
1: Totalmente. Lo que pasa es que a veces operamos desde el inconsciente. Más del 90% del tiempo, hay muchos estudios que dicen 90, 95, etcétera, dicen que nosotros operamos desde el subconsciente. El subconsciente es donde está todo lo que tú aprendiste, las reglas con las que tú tomas decisiones. Pero ¿cuál es el problema con eso? Que actúas en automático. Actuas en automático. Si yo de niña, por ejemplo, viví en el colegio, fui rechazada o me hicieron bullying o mi mamá me criticaba muchísimo, yo crecí de repente creyendo que brillar o ser vista es dolor, es peligro. Entonces, ¿qué es lo que hago? Me escondo, me vuelvo invisible, mientras más chiquita mejor, y me escondo detrás de ideas como, no, es que yo no, soy muy tímida, no, es que yo me pongo nerviosa con la gente, no, ¿ok? Pero en realidad detrás hay una creencia, y esa creencia está dirigida.

0: morimos por la derecha.
1: O bien parte de las declaraciones del congresista Jaime Quito, aquí en el Congreso de la República. Es la información a esta hora. Mariela Ludeña, Nacional, en la noticia.
2: La ATU retiró 683 vehículos de más de 30 años de antigüedad que no cumplían condiciones para brindar servicio de transporte público en Lima y Callao.
3: Una niña de 7 años permanece en la unidad de cuidados intensivos del Instituto Nacional de Salud del Niño tras caer de un juego inflable instalado en el circuito mágico del agua. La pequeña fue sometida a dos cirugías de alto riesgo.
2: Dos empresas de turismo de Ica fueron sancionadas con una multa total de 900 UIT por incumplir medidas de seguridad en un paseo en vehículos tubulares en las dunas de Huacachina, hecho que ocasionó la muerte.

0: 10:33 y estamos aquí en Radio Nacional. Y me emociona porque, claro, tengo tantos años hablando de los temas que me gustan hablar, que me ayudaron a mí a crecer y a seguir creciendo, porque uno nunca termina de crecer. Y para romper patrones, yo siempre digo, a veces no los rompes, a veces solamente los quiebras un poquito y luego te das cuenta que los sigues teniendo y uno va aprendiendo en el camino. Así que creo que es un tema bonito, importante, que se debe hablar. Ella es comunicadora, CEO de Mujeres con Propósito, Stephanie Verdejo, está con nosotros. Y ya tenemos preguntas de nuestro público, así que adelante, mi querido Freddy.
1: Así es, Angie. María desde Villa El Salvador nos manda su mensaje al WhatsApp de Radio Nacional. Buen día, Angie, un saludo también para tu invitada. Siempre digo que voy a emprender, pero cuando llega el momento me lleno de miedo y abandono siempre la idea. ¿Cómo puedo vencer este ciclo y no renunciar a mi sueño?
0: Gracias, me encanta esa pregunta, porque estoy seguro que tu respuesta le va a servir a muchas otras mujeres que nos escuchan.
2: A ver, María, primero, ¿qué es lo que yo te recomendaría? Plantéate un objetivo específico, ¿ok? Emprender, ¿qué es lo que quieres conseguir? ¿Cuánto quieres facturar? ¿O qué marca quieres crear? ¿O cuántos seguidores quieres tener? Plantéate un objetivo específico. Y pregúntate, del 1 al 10, ¿qué tanto creo que lo voy a lograr? Y en ese proceso vas a preguntarte también qué ideas aparecen de por qué no lo vas a lograr. Esas ideas que van a aparecer son tus creencias limitantes, lo que aprendiste en un momento de tu vida, ¿bien? Y vas a empezar a tomar acción, vas a empezar a hacer cosas muy puntuales, muy chiquititas, ¿ok? Como, no sé, hacer un video, algo muy chiquitito en camino hacia ese objetivo. Lo que va a generar que tú empieces a generar evidencia a tu mente de que hay algo que está cambiando.

0: de los negocios y el crecimiento personal y que trajo a Tony Robbins a Colombia. El año pasado estuvo ahí también en Orlando. Y muchos speakers que la verdad es que, y doctores que van a estar ayudando a las personas a transformar su vida.
1: Muy bien, Stephanie. Muchas gracias por estar en este camino bonito, ayudar a tanta gente. Que la gente te siga en tus redes sociales.
0: Sí, por favor. Pueden buscarme en Instagram o Facebook como Stephanie.verdejo.
1: Muy bien, gracias.
0: Un placer.
1: 10:38, un placer. Estamos en vivo aquí en Radio Nacional y pasamos con nuestro siguiente invitado que viene al compás de la Macarena. Chao, chao, gracias. Él es periodista deportivo. ¿Cómo estás?
2: ¿Cómo están?
1: No, seguramente que han escuchado hablar de él. Y él viene con todas las ultimitas y esas historias maravillosas que nos ha dejado el Mundial donde ahora ya sabemos que España es el campeón. Pedro Canelo está con nosotros.
2: Muchas gracias, qué gusto estar aquí contigo y además poder conversar algo tan lindo que ha sido este Mundial que ya se nos dejó, pero obviamente vamos a seguir hablando bastante del Mundial.
1: Totalmente. Pedrito, además nos ha tocado fibra, ¿no? Con historias no solamente en el momento de los partidos, que han sido algunos totalmente locos, ¿no? Inesperados, porque sí, el fútbol es así, cambia en un segundo. Pero también tenemos historias que nos ha dejado el Mundial. Así que me gustaría hacer como un pequeño recuento, ¿no?

0: tiene ya una Copa del Mundo ganada, claro. Ha campeonado todos los torneos que pudo jugar. ¿Por qué llora? Yo creo que llora porque es un ser humano que adora el fútbol y ha entendido, como muchos hemos visto ayer, que estos minutos que ha jugado han sido los últimos en un mundial. Él lloraba por eso.
1: Claro.
0: No creo que lloraba tanto, bueno, sí, nadie le gusta perder una final en un mundial. Pero además creo que también su llanto es como que se acabó la historia, mi historia en el fútbol.
1: Claro, total.

0: democratiza el fútbol, es decir, lo abre a mucha gente que no ve fútbol,
1: es verdad,
0: que no lo consume los domingos, los sábados, y para un montón de gente Haaland ha sido como que el extraterrestre que apareció para que Noruega. Y yo creo que Haaland ya tiene 5 años siendo un gran goleador, 5 años siendo probablemente el mejor 9 del mundo.
1: Qué bueno que el mundo lo podamos conocer más, ¿no? Y reconocer el talento.
0: Lo llamativo de Haaland es que Haaland es un delantero importantísimo, probablemente el mejor del mundo en su posición, pero que él nació en Noruega, que es un país no es potencia mundial del fútbol. Entonces mucha gente decía, ojalá que Haaland algún día tenga un mundial. Y en el Mundial de Qatar 2022 se quedó muy cerca, se quedó unos 3 puntos, creo 2 puntos del Mundial, pero ahora sí lo logró. Es más, Noruega prácticamente elimina a Italia del Mundial. Entonces, en la eliminatoria ya Noruega avisaba de que estaba con buen nivel. Y este equipo noruego aparte tenía jugadores como Sorlo, que juega en la Liga Española, Odegaard, que fue finalista de la Champions. No era cualquier

traído, todavía no tenía este aura de líder, de más hablador, de más seguro. Tenía Messi, creo, 2013, estamos hablando de más o menos 27 años, 25 años por ahí, y era el Messi más difícil de acceder todavía porque estaba en el Barcelona, había campeonado en todo. Fue una oportunidad que tuvimos cuando Messi vino al Perú para jugar un amistoso. Tuvimos la oportunidad de viajar a Barcelona y era un Messi aún un poquito más tímido, pero igual, conmigo al menos el poquísimo tiempo, que fueron no más de 6, 7 minutos, fue muy amable, muy cordial. Y aparte, usamos una carta, un as bajo la manga en esa entrevista porque le llevamos fotos a Messi de niño. Messi, cuando fue niño, su primer título lo ganó en el Perú. O sea, wow. El primer título internacional de la historia de Messi

0: tarde en Miraflores este día miércoles. Se llama el concierto, se llama Una Quena por el Mundo, ¿no? Donde hacemos justamente eso, ¿no? Transmitir todo lo aprendido en más de 25 países que he viajado en todo. Realmente hace poco no me acabo de venir de Estados Unidos. Ahora me estoy yendo también a Europa, estoy de ahí, me estoy yendo a Brasil y vuelvo a Estados Unidos, y así el trabajo, como digo, es, a veces aunque parezca mentira, el instrumento como es la quena y todo eso es más valorado en el extranjero que en nuestro propio Perú, para ser sincero, ¿no?
1: Imagínate, ¿no? Nos gustaría escucharte, por favor, en una pieza en la que tú decidas.
0: Mira, normalmente siempre la quena se la conoce como un instrumento andino, ¿no? Un instrumento latinoamericano. Entonces, por cierto, tú tocas una canción andina, por ejemplo, una canción como un huayno conocido como Balicha,

0: titulares en Nacional. 10 de la mañana, 58 minutos.
1: 10 y 58.
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1: La ley que aprueba un crédito suplementario de 9.565 millones de soles permitirá financiar inversiones públicas, reforzar la seguridad, atender emergencias y garantizar servicios esenciales, destacó el ministro de Economía, Rodolfo Acuña.
0: La jefa del RENIC realizará una visita de trabajo a la región San Martín desde hoy, 20 al 22 de julio, para supervisar los servicios registrales y de identificación.
1: La ATU retiró 683 vehículos de más de 30 años de antigüedad que no cumplían condiciones para brindar servicio de transporte público en Lima y Callao.
0: El INDECI confirmó que el sismo de magnitud 5,1 en Chupaca, Junín, dejó 5 fallecidos, 32 heridos, 180 afectados y graves daños en viviendas e infraestructura.
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1: Informa a esta hora nuestro periodista Michael Oropesa. Adelante, Michael, Nacional en la noticia.
3: Gracias, Socorro, Nacional en la noticia, y grave continúa siendo el estado de salud de la niña de 7 años de edad que el último viernes cayó

0: 11:03.
1: 11:03.
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0: 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Claro que sí, Augusto Polo Campos, tremenda canción. 11 y 11, antes de empezar, 11 y 11, pide tu deseo, respira, haz lo que quieras. Es un, ahí está, ¿ves? Así arrancamos el lunes, el día de hoy, con un mensaje casi espiritual, casi del otro lado. Oye, no sé por qué siento como a Bartola por acá, como que el aire... Mañana ya está conmigo, ¿no? Pues he sentido como un airecillo, como un tufillo a Bartola. ¿Ves? Yo estoy sintiendo algo así, pero bueno, son cositas, creo que son cositas fantasmales. Ah, Miguelito tiene efectos, qué bueno. A ver, ponme el efecto a Bartola, Miguelito. 3, 2, 1.
1: No, mi amor.
0: Ahí está, oye, qué buen efecto espectacular. Realmente, es que somos un grupo increíble, señores. Estamos llegando bajo la producción de mi querido Jeremy Cruz, los controles de Miguel, Ordinola Michele, el streaming Iván Arbañil y Mauricio Rodríguez. Y quien habla, Marco Romero. Y en las cámaras, Felipe Herrera. Yo solamente digo... No voy a decir nada. No, ya lo bautizaron a Felipe. No, Felipe tiene sus años, sigue trabajando y todo. ¿Qué vas a ponerme esos sonidos? ¡No! ¡Respeta, mi querido Miguelito! Respeta, que a la gente no entiendo. No, que hay milagros. Mi querido Jimmy, ¿cómo va la cosa? ¿Todo bien? Ahí está Jimmy en cabina, feliz. Oye, este mundial ayer fue extraordinario. Y de eso hablamos en un ratito más y conversamos de qué pasó en la final del mundo. Porque somos chismosones. Me falta mi Bartolita para chismosear un poco. Pero bueno, ¿qué se va a hacer? No sé, tal vez algo podamos hacer, pero... A ver, mandemos el botón, nuevamente el botón de la voz de Bartola. 3, 2, 1.
1: Sí, mi amor.
0: ¡Ah, ese es otro! Tenemos los dos, ¿sabes qué? Huida, hemos grabado, todos estamos listos. Señores, vamos con más música. Manuel Lonaire nos trae Acuarela Criolla. Emanuel, el Chato Rayada. Y después, Eduardo Papeo Abán y los Herederos. Tremenda agrupación. Pena que no pudo continuar. Bueno, algunos fallecieron. Uno falleció, mi querido Marito Agüero. Nos traen Arroz con Colón. Un festejo de Juan Criado. Señores, esto y mucho más aquí en Una y Mil.

0: Confirmó que el sismo de magnitud 5,1 en Chupaca, Junín, dejó 5 fallecidos, 32 heridos, 180 afectados y graves daños en viviendas e infraestructura.
1: Una niña de 7 años permanece en la unidad de cuidados intensivos del Instituto Nacional del Niño tras caer de un juego inflable instalado en el circuito mágico del agua en Lima. La pequeña fue sometida a 2 cirugías de alto riesgo.
0: E-Salud Cajamarca implementó un tomógrafo de última generación y 2 ambulancias rurales para mejorar la atención médica y fortalecer los servicios de salud en las zonas más vulnerables de la región.
1: En noticias internacionales, el gobierno de Chile informó que un temporal de lluvias dejó cerca de 100.000 personas aisladas y más de 2.000 damnificadas tras el bloqueo de rutas en distintas zonas del país.
0: Y ahora información con Mariela Luz.

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0: radio. Claro, yo comenzaba en la radio y yo tenía el programa que era Una y Mil, Súbele el Volumen. Con mi querido Miguelito teníamos Súbele el Volumen y estábamos en otra cabina. Y yo recuerdo que hice la entrevista con ustedes y ustedes acababan de sacar la primera producción juntos. Que se llama...
1: Se llama Con Garbo y Picardía.
0: Con Garbo y Picardía, claro que sí, yo recuerdo eso. Y me hablaban de que se habían reunido para hacer esta discografía y de ahí se fueron a un viaje a Europa, si mal no recuerdo, que fue una gira que fueron por varios países.
1: En varios lugares, un festival en Suiza y en diferentes partes, en Alemania, en España, en Francia.
2: Así es. Qué bacán. Después de eso hemos hecho un par de giras más también en Europa y siempre ha sido, bueno, demasiado emocionante llevar nuestra música y sobre todo que la gente, el público que nos escucha, no es solo peruano, sino también el público del sitio donde tocamos.

0: Busquen por favor la página, los que no la tienen, que deben ser seguro casi ninguno, todos la deben de tener, Marilena Pacheco y Ernesto Hermosa, para que entiendan. Amigos, vienen ahora también no solo a contarnos sobre un viaje que hay ahorita, se van ahorita, hoy salen de viaje hacia Uruguay, sino hay una presentación, pues ustedes van y vienen, cuéntenos un poquito sobre eso.
1: Sí, nosotros viajamos hoy a Montevideo.

0: ¿no?
1: Ya no,
0: hoy
1: tampoco.
0: En día ya no, pero no es fácil. O sea, tocar con el arco es como cantar, es la misma cosa. Ah, no, sí. Se trata de afinar o del ritmo, eso viene con la mano izquierda, que también debe estar súper desarrollada, como si fuese, como si uno fuese al gimnasio, digamos, ¿no? Ajá. La misma cosa, igualito acá, todos los estudios, los ejercicios, qué sé yo, pero la expresión viene del arco.

0: La tradicional de la música, esa que no hemos tenido todos estos elementos, tiene un valor distinto, de veras que sí, porque no teníamos, o sea, en verdad no había cómo tener,
1: costaba,
0: y cómo saber de dónde, cómo escucho esto, lo otro, tenías que caminar hacia un lugar para ver si habían discos que comprar y escuchar en tu casa, no tenías un teléfono celular para poder escucharlo en el segundo.

receta del doctor Jasso para los solteros, paisano. Si no has escogido bien a tu chola, fíjate bien, por si acaso.

2 al aire, 12 y 14 del día, señores. Y hablamos del sur de nuestro país y el sabor, ¿ah? Y la buena onda, la buena comida, la buena gente. Hablamos de familia. Nada más. Hablamos de familia y la familia está en Chincha. Y de familia ha venido a visitarnos el día de hoy. Vamos a darles un fuerte aplauso a esta juventud chincha, señores. Oye, juventud chinchana, yo estaba acostumbrado al negro bomba, algunos otros escandalosones por allá, mis amigos de toda la vida que hemos tenido en el cielo favorecido, mi tío Chumbiauca también, tremendo gestor y promotor. Pero

0: Una fiesta absoluta. Quien no conoce, pues, la verdad, no tiene ni idea, ni la más mínima idea de la fiesta que uno vive en el Carmen, la tradición que hay, la buena comida, la buena gente que te trata bien. Hay sitios para hospedarte también ahora. Claro, eso, o sea, sí, hay muchas cosas que nos va a contar. Pero cuéntanos quién te acompaña. ¿Quién te acompaña el día de hoy?
1: Bueno, estamos con el maestro Giorgio Solari en la guitarra, la primerísima guitarra.
0: Giorgio, bienvenido.
2: Gracias, bienvenido. Yo contento y feliz de estar acá con los chicos compartiendo un proyecto nuevo, pero muy novedoso.
0: Qué bacán, qué bueno eso. Y ahora lo vamos a conversar un poquito. ¿Quién más está contigo?
1: Está el maestro Diego Rivas en el saxo, uno de los mejores saxofonistas también.
3: Muchas gracias. Yo soy un poquito más para allá, no soy de Chincha, soy de Pisco y estoy encantado.
0: Ay, entonces anda a ver. Te puedes quedar, mentira. No, para poner un poco de sabor a la cosa, sí, nada más.
3: Un poquito de pisco.
0: Tú sabes que Pisco también es un gran amigo que tengo la suerte de tocar con él, Alonso Salas.
3: Por supuesto.
0: Tremendo guitarrista. Profesor, maestro, él también es de Pisco y un abrazo para toda la gente de Pisco que queremos muchísimo. Bienvenido, Diego, hoy y siempre. ¿Quién más está con nosotros? Cuéntanos, Ángel.
1: Luis Ricardo Coronado en la percusión
0: Luis
1: menor
0: Ricardo,
1: también.
0: Ricardo, nombre completo, te han puesto, sí, de frente.
4: Ricardo,
0: ¿eh?
4: De a dos.
0: ¿Cómo estás, Luis?
4: Yo súper bien, encantado. Entonces, de estar.

0: hayas dicho esa portada, la música y mis hermanos, porque es así, uno tiene una hermandad, cuando hace música y cuando está en una agrupación se convierte en una hermandad, uno comparte cosas muy chéveres, muy bacanes, y también pues algunas que no son tan buenas, ¿no? A veces te plantan en los shows, a veces no te pagan, a veces tiene que estar peleándola, porque eso no pasa.
1: Un músico que no le ha pasado eso es un músico que no se respeta, a todos nos ha pasado.
0: En comienzos, a medianos y hasta cuando estás más grandecito, igual te quieren cabecear. Piensa que uno no sabe, pero ya uno sabe defenderse. El único que no es de Chinche del Carmen es mi querido Diego. Después todos son del Carmen.
2: Efectivamente.
0: ¿Cómo es la convivencia en el Carmen? ¿Cómo es el Carmen? Cuéntanos un poquito.
2: Escucha, algo que siempre decimos, el Carmen es un espacio de familia. Uh-huh. El Carmen es un espacio de familia. Bueno,

0: central, en un sitio céntrico que pueden llegar de muchísimas partes. Pero queremos escucharlos tocar.
1: Hagamos música.
0: Sí, hagamos música, esa es la idea. Nuestro productor los ha promocionado extraordinariamente. También es chinchano.
1: Sí,
0: claro, y el paisano. Se chincha. Paisano, paisano. Sopa seca y todo le gusta, el carapulcra. ¿Qué más te gusta? Ya, después de este.

0: lazo cultural, ¿no? De gente que venía de otro lugar.
1: Efectivamente.
0: Y se enamoraba básicamente de la música, de lo que estaba sintiendo en ese espacio que no te pertenecía.
1: Sí.
0: Y es eso que creo que es lo que hace y continúa en la esencia del pueblo del Carmen. Porque del Carmen y de Chincha en general, por eso que siempre tiene este éxito, ¿no? Porque hay unas fiestas que se anuncian e inmediatamente

0: Tras los ataques con drones por parte de Ucrania contra regiones fronterizas de Rusia, según autoridades.
1: 12 del mediodía con 27 minutos.
0: 12 y 27.
1: Continuamos con
0: Una
1: y Mil Voces.
0: Con Marco Romero.
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0: caminos apuntan al Centro Cultural Amador Vallombrosio.
1: Nada más.
0: Para vivir una noche maravillosa con De Familia.
1: ¡Qué bacán, qué bacán! Oye, ya tienen un espacio donde puedan disfrutar. Y ahí está el afiche en YouTube. Y también la gente que nos está viendo en todo el Perú a través del 7.2, que es la señal digital abierta. Estamos en televisión también, amigo. Así, un sonrisa para televisión. ¡Ahí está! ¡Chis! Estamos en la tele también a través del 7.2. Que la gente dice 7.2. Hoy un montón de gente no tiene cable en el Perú, o sea, un montón de gente usa su antenita de conejo, que es, la verdad, ahora una señal espectacular, amigo. Usted pone esa antenita y tiene la señal digital terrestre maravillosa, se ve nitidísimo. Así que a través de esta señal estamos llegando nosotros todos los días en el 7.2 y a través de YouTube al mundo entero. Esto es música peruana, esta es música de familia, esta es música que se siente auténtica, verdadera. Porque viene de generación en generación, no está aprendida en una academia necesariamente o han agarrado un libro para leerla. Ellos la han vivido, la han sentido, han nacido con esta música, han nacido con este sentir de nuestra música peruana. Así que vale la pena ir este 25 de julio para que usted conviva no solo con la música, sino con las costumbres, con este sector tan lindo que es nuestro sur peruano, y sobre todo en Chincha, que yo me la paso súper bien cada vez que voy, estoy pendiente de hacer un video en Chincha. Está ya, si lo hago con ustedes.

0: unos 8 años. Uh-huh. Ahorita tengo 27. Uh-huh. Muchísimos años viendo, estando atrás ahí, ¿no? De los
1: antiguos, mayores, de los papás, antiguos, los tíos.
0: Ajá. Mucho también ver ejecutar a la familia Vallombrosio también, mucha cosa seria, ¿no? En el tema de percusión y de la danza, ¿no? Que es el zapateo, que es ahorita donde pertenezco también, en el Atajo de Negritos.
1: Excelente.
0: Sí, muy bonito para mí. Es todo el tema de la música, es mi vida, es mi pasión, es lo que hago. Wow, pero con mucha fuerza.
1: Y se te siente, sí. Hablas con el corazón, qué bacán, qué bonito, sí, eso sí. Es lo lindo. Y esta conversación me parece tan auténtica que me gusta muchísimo, señores, me gusta muchísimo. Y quiero conversar con Carlos también. Tienes un toque de cajón bastante peculiar en lo afroperuano.
2: Claro, bueno, en el caso mío a mí me gusta mucho fluir en lo que es la música, uh-huh. ¿No? El cajón, en este caso... El cajón tiene varios patrones, ¿verdad?
1: Ajá.
2: De festejo.
1: Ajá.
2: Pero yo siempre voy por encima del patrón, de lo normal, de lo básico.
1: Uh-huh.
2: ¿No? En este caso, yo tengo un patrón mío, a propio, ver. Que es...
1: Ah.
2: Ese es mi sabrosura mía.

0: Ambrosio. Extraordinario. ¿Dónde estarán?
1: Es en el mismo Carmen. Bueno, la referencia es a 2 cuadras de la plaza, pero es justo ingresando toda la carretera.
0: Así es, ahí la está. Pista antes de llegar.
1: Hay dos cajones maravillosos.
0: Mano izquierda.
1: Efectivamente.
0: No, si me lo tengo mapeado. No,
1: y casualmente en ese fin de semana largo, vamos a estar a nosotros el 25, ajá, pero durante todos esos días van a ver lo que es almuerzo show. Es un almuerzo, bueno, hay comida un poco de todos los gustos y siempre hay agrupaciones que acompañan en las tardes. Y el 28 está la agrupación de la familia Ambrosio, donde van a ver nuevamente a Yorio y al estimado Luis.
0: Ay, ay,
1: entonces,
0: ay.
1: Nada, esa es un poco la programación que va a haber para eso.

hacer locuras o perder la razón. Siempre hay posibilidades de salir adelante. Vamos con todo, un abrazo a toda la gente que se encuentra tal vez en un hospital, en una clínica, pasándola mal. Con esta música los vamos a alegrar, señores. Los vamos a alegrar en este instante. Hasta el día de mañana, donde nos vemos todos nuevamente aquí en Una y Mil Voces. Nos vemos con música. Chau, chau, chau, chau, chau.

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1: Artesanía peruana. Manos creadoras.
2: A orillas del río Guayaga, en Chasuta, los artesanos transforman la arcilla en hermosas piezas de cerámica como lo hacían sus ancestros, con técnicas prehispánicas y herramientas tradicionales como la yunguna y la atrupadora. Las vasijas son decoradas con rojo, negro y blanco, empleando un pincel de cabello, el yujuchero. Con él dibujan formas, trazos, líneas ondulantes y flores que narran la herencia viva de Chasuta. La cerámica de Chasuta es tradición, arte e identidad.

INDECI confirmó que el sismo de magnitud 5.1 en Chupaca, Junín, dejó 5 fallecidos, 32 heridos, 180 afectados y graves daños en viviendas e infraestructura. El Instituto Nacional de Defensa Civil envió más de 7 toneladas de ayuda para atender a cerca de 1.200 damnificados en Junín. La presidenta electa Keiko Fujimori sostuvo un encuentro con los alcaldes de la región Piura con la finalidad de ver la atención prioritaria ante la emergencia del fenómeno de El Niño. Las empresas de los sectores agro, manufactura y comercio ampliaron hasta 120 días los plazos de pago a proveedores por el impacto del fenómeno de El Niño. La Asociación de Guías de Montaña del Perú informó que un nuevo equipo de rescatistas inició la búsqueda de 3 montañistas desaparecidos en el Nevado Huascarán, región Anca.

0: en cualquier parte del mundo. Pueden vernos buscando Radio Nacional del Perú. El gobierno ha declarado en estado de emergencia 5 distritos de Junín. Esto tras el sismo de magnitud 5.1 que se ha registrado en la provincia de Chupaca para facilitar la atención en estas zonas afectadas. Para más detalle y más información vamos a estar con todo ello en la segunda edición de Nacional en la Noticia, así que manténganse en sintonía.
1: Tal como lo anunció ayer por la mañana en la edición domingo de Nacional en la Noticia, el jefe de Estado José María Balcázar, en diálogo con Radio Nacional, indicó que esto iba a ocurrir las próximas horas y así ha sucedido el día de hoy con la publicación respectiva en el diario oficial de peruano, declarando emergencia en distintas provincias de la región Junín. ¿Eso para qué sirve? Para agilizar la ayuda, para apurar la ayuda que es necesaria a los afectados. Recuerde, amigo oyente, que tenemos un teléfono WhatsApp de Radio Nacional para que usted nos escriba, nos haga llegar sus comentarios, opiniones, preguntas, consultas, quejas, denuncias, orientación ciudadana, con todo gusto. El número de Aló Nacional es el
0: 988-713-935. 988-713-935. Un teléfono para cualquier tipo de emergencias, sobre todo en estas situaciones donde una localidad se ha visto bastante afectada. Hablamos de la provincia de Chupaca. Toda información pueden enviarnos videos, imágenes, audios, para nosotros también poder tener las pruebas de todo lo que están ustedes.

lamentablemente 5 fallecidos que han sido validados, 32 heridos, de los cuales ya ha sido gran parte dado de alta. Tenemos 180 afectados y por otro lado, en lo que respecta a viviendas, tenemos 52 viviendas destruidas, 43 que están inhabitables y 70.

0: Chubut, Higgins y Huancabuquio. Son los 5 primeros distritos que van a ser declarados en emergencia. Pero vuelvo a repetir, los otros distritos aún no están en esta declaratoria porque no han tenido los registros en el SIMPAT. Por otro lado, el día de hoy deben verse ya trabajos con la finalidad de que la población vea realmente que está siendo asistida.
1: Bien, importante anuncio del jefe del INDECI, Luis Vázquez, que ha tenido en diálogo con Radio Nacional esta mañana. Seguimos con más información, la cobertura del caso, que es importante tener en cuenta y aprender la lección, porque efectivamente hubo un silencio sísmico de décadas en esta parte del país y lo propio ocurre en muchas partes del Perú, así que siempre es importante estar muy atentos y prevenidos.
2: El ministro de Vivienda, Wilder Cifuentes, ha informado

0: familias que perdieron sus viviendas y se otorgará el bono de arrendamiento de viviendas para emergencias como parte de la atención a los afectados. A continuación, los detalles.
1: El día de hoy, con los otros ministros, vamos a estar interviniendo y visitando también y verificando las zonas afectadas. Bueno, primero es las carpas, inmediatamente, de manera urgente, el sector vivienda con el equipo. Necesitamos trabajar con los equipos técnicos de las municipalidades. ¿Por qué? Porque ellos son los que reportan o que remiten la información de primera mano para que los sectores puedan intervenir. Como por ejemplo, el sector vivienda, con los bonos de arrendamiento por emergencia, necesita el empadronamiento. Hoy estamos trabajando eso para poder, en los siguientes días, poder brindarle ya la ayuda. Hemos

0: Impulsando, las maquinarias están llegando de distintos, distintas regiones, están llegando la ayuda humanitaria, están llegando soldados con equipos para la remoción. Como ustedes ven, las casas están destruidas, son 52 casas que nos reporta INDECI totalmente destruidas, ¿no? Hay 43 inhabitables y 74 afectadas.
1: Palabras del ministro de Vivienda, Wilder Cifuentes: aproximadamente 600 personas han resultado damnificadas tras este sismo y la ayuda humanitaria está llegando.
2: Atención con la siguiente información. Aquí en Lima, ciudad capital del Perú, Lima Sur, para ser más exacto, distrito Villa Salvador, Panamericana Sur, ahí se encuentra el lomo de Corvina. Esta zona importante del distrito Villa Salvador, porque hay una información siguiente que detallamos a continuación.
1: Especialistas han alertado que un sismo de gran magnitud, como de 8.8 grados, podría provocar graves daños en lomo de Corvina. Han explicado que las características del terreno amplifican la energía sísmica, lo que incrementaría el riesgo de colapsos estructurales y la pérdida de viviendas. Vamos a escuchar a Rommel Rosario, él es subgerente de riesgos y desastres de la Municipalidad de Villa El Salvador.
3: En este caso, como sabemos, Villa El Salvador es una zona de terreno arenoso. En realidad acá el distrito, no solamente el Lomo de Corvina, sino en,

0: emergencia, venimos fortaleciendo el tema de reduciendo la vulnerabilidad social mediante capacitaciones, simulacros, le estamos dando a la población el conocimiento sobre el riesgo en el que están para que ellos también puedan tomar acción durante el proceso constructivo, durante una emergencia, poder saber dónde es su ruta de evacuación, cuál es su zona segura, el uso de la mochila de emergencia, así como también el plan familiar y así también como el sistema de emergencia, de telefonía de emergencia, que es el 119, en el cual ellos tienen la posibilidad de poder contactarse con sus familiares cuando las líneas no existan o no estén bloqueadas. El Salvador es una de las pocas municipalidades en Lima que cuenta con un plan de gestión reactiva.
1: Bueno, esto podría ocurrir en Lomo de Corvina, Vía El Salvador, una zona peligrosa que décadas atrás era un arenal y donde precisamente cuando había construcciones civiles en Lima, se acudía a Lomo de Corvina, Vía El Salvador, no estaba poblada aún esta jurisdicción, ni siquiera como distrito naciente, y se obtenía esa parte arena fina para las construcciones. Sin embargo, ahí hay viviendas que miran ambos lados de tanto del mismo lomo, se le llama así a este cerro, que queda en Vía El Salvador, en Lima Sur. Mira una parte Panamericana Sur con vista al mar y otra parte que mira las distintas zonas que tiene el distrito Vía El Salvador. Así que es importante estar muy atentos, saber cómo se ha construido muchas viviendas de material noble en esta parte y repetimos, la alerta está dada.

0: Se conoce como falla Altos del Mantaro, ¿no? El epicentro está muy cerca de esa falla. Tanto el epicentro como la falla se encuentran a una distancia del orden de 14, 15 kilómetros del área urbana de Chupaca. El sismo tiene una profundidad de los 10 kilómetros, por lo tanto, en Chupaca, el sacudimiento del suelo ha sido bastante fuerte y eso es lo que ha generado el colapso de las viviendas. Hemos visto viviendas de adobe que han colapsado, hemos visto viviendas de concreto que han tenido daño menor y eso ya nos está diciendo de que realmente el daño ha sido básicamente por la calidad de las construcciones. Y es algo que tenemos que, obviamente, trabajar nosotros para que en el siguiente sismo, que en algún momento va a tener que presentarse en esta zona, estemos mejor preparados. Y hay otro factor también que hemos estado mencionando, es la calidad de los suelos, ¿no? Son tres factores que se juntan para que podamos tener altos niveles de sacudimiento del suelo, que es lo que genera el daño en las viviendas.
1: Bien, amigos, seguimos con más noticias aquí en Radio Nacional de Perú. Siempre es importante la recomendación, los consejos, porque oportunamente, como dice el viejo dicho, guerra avisada no mata gente. Así que es importante tener la mochila de emergencia para cualquier desastre, eventualidad, cuando uno menos piensa.
2: El Instituto Nacional de Defensa Civil, INDECI, ha recordado que las familias deben contar con una mochila de emergencia equipada con alimentos no perecibles, agua, botiquín, artículos de higiene, abrigos y dinero.

0: de manejo de los recursos del Estado. Escuchamos al congresista Alejandro Muñante.
1: No, ya hemos señalado en un comunicado que de nuestra parte los congresistas de Lima y los congresistas reelectos no van a recibir el bono. Eso ya lo hemos hecho de público conocimiento. Pero debo decir que esta es una directiva, es una disposición que hace varios años se viene aplicando y que espero que se cambie porque expone de manera innecesaria, creo yo, a los nuevos parlamentarios, porque lamentablemente cuando deberíamos empezar de manera correcta, con el pie derecho, una gestión parlamentaria, el primer cuestionamiento que siempre viene es este tema, ¿no?, del bono de instalación. Nosotros hemos tomado esta decisión de manera colegiada. Espero que los demás grupos también así lo sigan. Me parece que hasta este momento ningún grupo de izquierda lo ha mencionado. Es extraño, ¿no? Porque ellos siempre se han, digamos, se han dado, o se han irrogado la representación del pueblo, ¿no es cierto?
0: Por su parte, el congresista Jaime Quito también cuestionó la entrega de este beneficio económico. Sostuvo que en el contexto que atraviesa el país, el Congreso debe priorizar medidas de austeridad. El congresista Jaime Quito señaló que el Parlamento debe concentrar sus esfuerzos en atender principales problemas que enfrenta la población. Ha afirmado que la ciudadanía espera un uso responsable.

0: hospital. De repente alquilar un taxi, alquilar un auto, ¿no es cierto? De repente también venir con su esposa, sus hijos, que estudien el colegio aquí en la capital. Eso ya es libre opción. Eso se llama gasto de instalación. Seguramente usted dirá, bueno, entonces, ¿para qué postuló? Le vamos a pagar su gasto de instalación. Lo que pasa es que eso forma parte de lo que se llama de representación o representatividad. Por eso, algunos partidos, como acabamos de mencionar, han renunciado a lo siguiente, que los congresistas de Lima y Callao, que viven en Lima y Callao o representan Lima y Callao, no van a cobrar el bono de instalación, 15.600 soles. Los reelectos tampoco, es decir, los que van a continuar siendo parlamentarios los próximos 5 años. Esto es para los congresistas que vienen de provincias a la capital. Y atención, rápidamente les contamos lo siguiente. Siempre este tema, como bien ha dicho el congresista Muñante, siempre aflora cuando empieza un nuevo congreso. Y muchos salen a las cámaras diciendo de forma personal, yo no voy a cobrar el gasto de instalación. X congresista, ¿no es cierto? Para las cámaras, anuncios, declaraciones periodísticas y todo ello. Pero cuidado, la renuncia verdadera no consiste solamente en decirlo a la prensa, implica un documento por escrito, renunciando a este beneficio en la oficialía mayor. Así que hay que estar muy atentos, esta noticia tiene para rato en los siguientes días, cuando se instale el Congreso bicameral después de 34 años.
1: Así es, porque recordemos también que en el periodo anterior, incluso congresistas que vivían en Lima cobraron este bono, y realmente

0: certificados además. Ingeniero don Luis Enrique Vázquez, jefe Lindesi, muy buenas tardes. Buenas tardes, gracias por su respuesta. Estamos al aire aquí, somos Radio Nacional Perú. Cuéntenos, por favor, hasta el momento, el resultado y balance oficial de damnificados, víctimas y heridos.
1: ¿Cómo está? Muy buenas tardes. Sí, ya tenemos un reporte del COE, donde los fallecidos, lamentablemente, tenemos un reporte de 5. Por el otro lado, tenemos 32 heridos, 398 damnificados, 191 afectados. En lo que respecta a viviendas, hay 52 destruidas, 43 inhabitables y 79 afectadas. Se sigue levantando la información con respecto a todos los daños que se han producido a consecuencia del sismo. Esto quiere decir que en el transcurso del día deben ir aumentando las cifras en lo que respecta a viviendas destruidas o inhabitables.
2: Señor Luis Enrique Vázquez, ¿qué tipo de ayuda están brindando ahora estas acciones inmediatas desplegadas por el Instituto Nacional de Defensa Civil?
1: Sí, ya el día de hoy, como ustedes saben, se ha dado una declaratoria de emergencia en 5 distritos. Ya el gobierno regional se está entregando bienes de ayuda humanitaria, se han entregado carpas. Con esta declaratoria de emergencia, ya el gobierno regional, nosotros vamos a entregar lo que es bienes de ayuda humanitaria alimentaria y también bienes de ayuda humanitaria no alimentaria, con la finalidad de que puede entregar el BORE, entrega a través de las municipalidades, quienes ahorita están

0: Queremos tener la información, señor Luis Enrique Bajes, jefe del Instituto Nacional de Defensa Civil, si en estos momentos hay algún tipo de riesgo sanitario en cuanto a las zonas del sismo.
1: Sí, en cuanto a las zonas del sismo, tenemos acá el Ministerio de Salud que están evaluando. En el tema del fluido eléctrico se ha venido ya reposicionando, ya se cuenta en totalidad con fluido eléctrico. En el tema del agua, hay un sector que todavía está viendo el Ministerio de Vivienda y en coordinación con la empresa encargada de saneamiento.
2: Bueno, se sabe que los habitantes de esta parte, la zona afectada, se dedican a la pequeña agricultura familiar y también ganadería familiar, porque muchos han perdido sus animalitos, ¿no? Como reses, vacas, de repente aves de corral. ¿Por ese lado hay un peligro de quizás de complicación sanitaria?
1: No, ya tenemos el reporte también de algunos animales que fatalmente a consecuencia del sismo han muerto, y obviamente, como usted dice, esta es una población que se dedica a agricultura y ganadería. No, todo está controlado de acuerdo a los estándares que tiene cada uno de los sectores y las competencias que le corresponden.
0: Especialistas también señalan que muchas viviendas eran de adobe y sabemos que en muchas partes de nuestro país las construcciones son de este material y que ha sido determinante para el tema de los daños en esta magnitud del sismo registrado de magnitud 5.1. ¿Qué medidas deberían tomar las personas que viven en

0: hasta 47 millones de soles provenientes de saldos no ejecutados para fortalecer las acciones de prevención y respuesta ante los posibles impactos del fenómeno del Niño.
1: El día de hoy también la presidenta electa Keiko Fujimori se ha reunido con alcaldes de Piura para poder también tomar conocimiento respecto a las necesidades y acciones que se deben llevar a cabo en esa zona norte de nuestro país. Más adelante vamos a ampliar esta información.
0: 1:42 de la tarde, reloj en el Perú, 1:42.
1: Trabajadores CAS recibirán gratificación y CTS.
0: Los trabajadores de régimen de contratación de administrativa de servicios, CAS, recibirán gratificaciones por fiestas patrias y Navidad, además de la compensación por tiempo de servicio, CTS, tras la entrada en vigencia de la ley que incorpora estos beneficios laborales.
1: La norma establece que el monto de la gratificación y la CTS no podrá ser menor a 300 soles. Además, el Ministerio de Economía y Finanzas definirá la forma del cálculo y las condiciones para su otorgamiento de acuerdo con la disponibilidad presupuestal.
0: Asimismo, el financiamiento será asumido por las entidades públicas con cargo a sus respectivos presupuestos. La ley también mantiene el derecho de los trabajadores CAS a 30 días de vacaciones remuneradas y el pago proporcional de este beneficio cuando el contrato concluya antes de cumplir un año de servicios.
1: Y vamos a continuar con información económica porque el Ministerio de Economía y Finanzas ha aprobado un nuevo reglamento para fortalecer la

0: 28 de julio, poco antes, se va a conocer quiénes conformarán el nuevo gabinete ministerial de la administración Fujimori y Gucci. ¿Qué tenemos al respecto?
1: El periodista y analista político Román Sendoya afirmó que el gabinete ministerial de la presidenta Keiko Fujimori estará integrado por personas con experiencia en la gestión pública. Además, sostuvo que uno de los principales retos del nuevo gobierno será convertir el crecimiento económico en mejoras para la población. Vamos a escuchar sus declaraciones.
2: Y a la presidenta, ¿no?
3: ¿Cuándo fue la última vez que conversó con ella?
2: El viernes.
3: O sea, ¿ya estás listo los 18 ministros?
2: Bueno, me imagino que sí, porque ella está contenta. Le ha hecho mucha ilusión que la gente a la que he llamado le ha dicho que sí, lo cual quiere decir que hay una ilusión por hacer cosas en el país.

de Argentina, tapándole absolutamente todo a los españoles hasta que llegó el pase de Nico Williams y luego el gol de Torres. España extendió su racha invicta a 37 partidos consecutivos en el fútbol internacional masculino, igualando a Italia y a la propia Argentina. Tras el triunfo y en el momento en que se entregaba el trofeo a los españoles, hay algo que hoy día ha remecido las redes sociales. Los argentinos le dieron la espalda, dicen a los españoles. Hay unas críticas severas de por qué los argentinos le dieron la espalda a los españoles. Yo creo que hay una lectura no muy apropiada. Lo que hacen los jugadores argentinos en el momento en que España recibe la Copa es voltear.

0: Lagoon. Si ya hay un antecedente, ¿por qué no hacer exactamente lo mismo? Varios problemas lo que nos va dejando este campeonato mundial. Tenemos palabras de Lionel Scaloni, el entrenador argentino, tras haber perdido la final frente a España.
1: La verdad que no hablé con Leo. Con respecto a mí, voy a hablar con el presidente. Yo más o menos tengo una idea de lo que quiero hacer. Cumpliré el contrato y después veo. La verdad que siento la necesidad también de pensar, porque ya no sé si va a poder hacer algo tan grande como esto y a lo mejor, habría que verlo. Yo al presidente le estoy agradecido por haberme dado la oportunidad esta, de estar en el lugar. De estar en el lugar que estoy, es el lugar soñado para todos. Hemos intentado hasta el

0: 2030 se van a celebrar 100 años del primer campeonato mundial. Y entonces, Argentina, Uruguay y Paraguay ya están clasificados al siguiente mundial, aunque se dice que van a jugar las eliminatorias. Aparentemente, con 64 equipos que va a haber para el siguiente mundial, Sudamérica va a tener 7 equipos y medio, ¿de acuerdo? Estos tres ya están clasificados, tendrían, ahora seríamos 4 equipos y medio, ¿de acuerdo? Los que vamos a clasificar. Siempre decíamos, el medio será para nosotros, cuando el mundial anterior. ¿Lo lograremos? Ojalá, ojalá, Iván.
1: Y en la estadística, la historia, cuéntanos, ¿quién tiene más copas, América o Europa?
0: Yo creo que sí, pero yo cuento quién, qué país tiene más copas. Y ahí sí, Sudamérica o Europa, Sudamérica, Brasil. Brasil tiene 5, Alemania tiene 4. Pero claro, hay una cuestión que me preocupa. ¿Cómo se está europeizando el fútbol sudamericano?

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0: 26. En los deportes, Lionel Messi expresó su tristeza por la derrota de Argentina ante España en la final del Mundial 2026. Felicitó al campeón y destacó el esfuerzo de su selección. 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
1: Gracias, Diana Valero, por los principales titulares. Iniciamos con la segunda hora de la segunda edición de Nacional en la Noticia y vamos de inmediato para Junín. Tenemos contacto con nuestro corresponsal Lars Córdoba, quien nos va a brindar el reporte actualizado tras este sismo de magnitud 5.1. Lars, muy buenas tardes.
2: Nacional en la Noticia, muchas gracias, Antonella, Iván. Y efectivamente continúa la emergencia aquí en el distrito de Chongos Bajos.

forma. Lo mismo con Canicruz en Chongos Bajo, que es un santuario en el que a diario decenas de personas vienen a realizar plegarias, a realizar pedidos y demás a este monumento histórico que data desde 1534. Este santuario, esta cruz de piedra, también ha terminado colapsando. En este caso, la Dirección Desconcentrada de Cultura de Junín ya realiza también las verificaciones. Y otro espacio que también se ha visto muy perjudicado es la Capilla del Copón. Hablamos de la iglesia más antigua que tiene el Valle del Mantaro. Su construcción data de entre 1530 y 1550, que ha visto colapsada por completo una de sus torres. En allí también se espera que el Ministerio de Cultura pueda realizar las intervenciones porque hay un riesgo de colapso inminente. La última cifra confirmada de

0: realidad en cuanto al tema de las construcciones. Muy buenas tardes, bienvenido a Radio Nacional.
1: Muy buenas tardes, Antonella, Iván. Gracias por la llamada.
0: Gracias a usted por el contacto. Señor Estrada, usted ha precisado también que este sismo de alguna u otra manera en cuanto a magnitud ha sido moderado, sin embargo ha dejado víctimas mortales. ¿Qué nos dice esta cifra sobre el estado real de nuestras viviendas?
1: Bueno, en general, como sabemos, tenemos una zona sísmica muy, muy activa. Bueno, este ha sido otro tipo de mecanismo de falla. No ha sido el proceso que tenemos en la costa peruana, que es la subducción de la placa de Nazca debajo de la placa sudamericana, ¿no? Esto ha sido producto de la división de una falla geológica. Y por lo tanto ha sido un sismo relativamente superficial. Los sismos superficiales, a diferencia de los sismos profundos, es que desarrollan su energía sísmica muy fuerte, pero en poca área. Y si tenemos dentro de esa área de disipación de energía, que es bastante alta, viviendas altamente vulnerables como lo que acabamos de ver en el

estamos viendo que el problema no es el sismo, sino la calidad de las edificaciones, en general de las infraestructuras. Entonces, si reconocemos que estamos en una zona altamente sísmica, entonces lo que tenemos que hacer es hacer la evaluación de la vulnerabilidad sísmica de las edificaciones. Ahora, el adobe es un material muy utilizado en los Andes porque es un buen material con confort térmico, pero en caso de un sismo es totalmente o es altamente vulnerable. Entonces, lo que tenemos que hacer ahora es, primero es la atención a la emergencia, y lamentamos mucho que con este sismo, realmente no, que no es muy grande, haya habido pérdida de vidas. Eso sí es muy lamentable y es inaceptable. Entonces, primero la atención a la emergencia, que ya está haciendo el gobierno y las autoridades locales, pero luego viene el proceso de reconstrucción. Ese proceso de reconstrucción, y hay un tema, un lema que nosotros los ingenieros tenemos, que es reconstruir, pero no solamente reconstruir, sino reconstruir mejor. Entonces, esa reconstrucción mejor tiene que ser basada

el llamado a los ingenieros que son especialistas en edificaciones, en estructuras, para que con las condiciones locales, es decir, la amenaza sísmica por un lado y el tipo de suelo por otro lado, y con las condiciones climatológicas, se pueda hacer el desarrollo arquitectónico y estructural, tomando en cuenta las características también culturales del lugar para la vivienda que luego se pueda reconstruir. Entonces es muy importante en este caso no solamente las condiciones naturales, sísmicas, geológicas, geotécnicas, meteorológicas, sino también algo importante son las características o condiciones culturales del lugar para poder

0: identificación con material noble. Cuéntenos.
1: Bueno, como habíamos mencionado, el adobe es un adobe muy económico y tiene confort térmico, pero ante sismos es completamente vulnerable. Acá en la Universidad Nacional de Ingeniería y específicamente en la Facultad de Ingeniería Civil, se tienen ya propuesta para reforzamiento de edificaciones de adobe, y si se quiere construir con adobe, se puede construir, pero de manera adecuada. Hay manuales para construir viviendas de adobe relativamente antisísmica. Realmente, o sea, preferiblemente es no construible con adobe, pero si hay la necesidad de esta construcción en una zona que no sea

0: reforzamiento. Por lo menos una habitación se debería reforzar, por la habitación que da hacia la calle. Entonces, empecemos por el reforzamiento, pues se llama reforzamiento progresivo. Podemos ir reforzando poco a poco la vivienda, empezando de esta habitación que funcionaría como una zona de búnker, una zona de protección que da a la calle. Y luego, posteriormente, ir avanzando con los siguientes ambientes de la vivienda.
1: Señor Estrada, usted no solo es ex jefe del Centro Peruano-Japonés de Investigaciones Sísmicas y Mitigación de Desastres, sino también ex ministro de Vivienda. ¿Por dónde debería empezar el Estado en cuanto a identificación de zonas críticas, fiscalización o programas de vivienda segura? Sabemos que todavía en muchas zonas de nuestro país hay situaciones de riesgo o personas que viven en riesgo ante este tipo de desastres. ¿Por dónde deberíamos empezar?
0: Ya, clara, muy clara la pregunta. Debemos empezar por no generar más riesgo. ¿Y esto qué corresponde? Corresponde un trabajo también para los gobiernos locales, es decir, las municipalidades distritales y municipalidades provinciales. El trabajo, Antonella, y gracias por la pregunta, es un trabajo multidisciplinario. Necesitamos a un primer ministro que convoque al ministro de Vivienda,

diseño antisísmico, el diseño lo hace el ingeniero, genera los planos, pero quien construye ya tiene que ser este personal capacitado y que tiene que tener una certificación laboral. Y finalmente, para los más de 4 millones de viviendas que son altamente vulnerables, no vamos a decir que todas ellas van a colapsar. Lo que se necesita es este programa de reforzamiento, pero para hacer un programa de reforzamiento nuevamente se necesita de la identificación, y para esto están la academia, que se puede invitar a la academia, se puede invitar al Colegio de Ingenieros para que ayude con herramientas tecnológicas para la identificación y priorización de zonas de alto riesgo, y empezar por ahí. No se puede hacer un programa de reforzamiento estructural a nivel nacional porque no hay recursos para eso. Entonces, lo que hay que hacer es sensibilizar a la población, y también con estos programas, a través de una priorización y jerarquización de la identificación de los lugares con mayor riesgo, hacer estos programas de reforzamiento. Ahora, no todo se puede reforzar. Un reforzamiento estructural, sí, para terminar, un reforzamiento estructural no quiere decir que vamos a convertir la vivienda en una vivienda antisísmica, no. Lo que se busca con el reforzamiento estructural es que la vivienda no colapse y las personas que están

0: participación.
1: Gracias, Antonella. Gracias, Iván. Buenas tardes.
2: Buenas tardes.
0: 2:25 PM. Una pausa y regresamos con más noticias.
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2: 2:29 en Radio Nacional. El Instituto Nacional de Defensa Civil continúa evaluando los daños ocasionados por el sismo de magnitud 5.1 en Chongos Bajo y otros distritos como Chupaca. Las autoridades definirán hoy una

0: Tacna y Ucayali, y la vacante de operarios de producción para Ica y Lima Provincia. Esas son las vacantes que traemos para esta semana, las cuales las pueden ver en el portal de Empleos Perú.
1: Ya lo sabe, Empleos Perú, usted escuchó, amigo, en regiones, en provincias, qué ofertas laborales hay. No se preocupe, con calma ingrese a la computadora, en su teléfono, ingrese usted a la página web Empleos Perú y ahí aparecen los requisitos, condiciones, exigencias, quizás el sueldo también.
0: Así es, ustedes pueden ingresar totalmente gratis a la plataforma de Empleos Perú, www.empleosperu.gob.pe, ingresan, colocan la región donde se encuentran y le van a figurar todo el listado de las vacantes de acuerdo a su perfil laboral. Pueden postular totalmente gratis. Para ello, primero tendrían que registrarse, crearse su cuenta con su documento de identidad. Luego van a poder acceder a ver las vacantes de

0: años del INCA, donde se ofertarán más de 300 vacantes de empleo de 35 empresas desde las 9 de la mañana hasta las 8 de la noche. Así que atención, Cajamarca, vamos a estar este 21 de julio en la Plaza de Armas de Baños del INCA.
1: El día de mañana, mañana 21 de julio, y entonces Arequipa y Cajamarca.
0: Así es. El día 22 de julio tenemos

0: y acceder a postular y próximamente esperamos su inserción laboral.
1: Muchísimas gracias por estar presente aquí en Radio Nacional, Lucía Torres Soriano, especialista del Servicio de Acercamiento Empresarial del Ministerio de Trabajo y Promoción del Empleo, porque chamba sí hay.
2: 1:42 de la tarde, hora del Perú, 1:42, sintoniza usted la segunda edición de Nacional en la Noticia.
1: El contacto es con Michael Oropesa, adelante.
3: ¿Cómo están, colegas? Muy buenas tardes. Nacional en la Noticia. Nos encontramos en estos momentos en el terminal de transporte terrestre conocido como Yerbateros, acá en el distrito limeño de San Luis, donde los buses de transporte interprovincial están saliendo de este punto de manera habitual hacia el centro del país, a Huancayo, a Jauja y a La Aurora.

0: crecimiento fue impulsado por el mayor gasto de visitantes extranjeros y peruanos residentes en el exterior, con incrementos en los rubros de viajes y transporte de pasajeros, según datos del Banco Central de Reserva. Repetimos, turismo receptivo en el país generó 5.351 millones de dólares en el año 2025.
1: Vamos ahora con el tema de turismo, pero también con el tema de salud, porque el MinSA ha recomendado consumir snacks saludables durante las celebraciones por fiestas patrias para mantener una alimentación equilibrada y evitar el exceso de productos ultraprocesados.
0: Entre las opciones sugeridas figuran frutas, frutos secos, yogur natural, sándwiches integrales y verduras. Además, el Ministerio de Salud aconsejó priorizar el consumo de agua y conservar adecuadamente los alimentos para prevenir enfermedades.
1: Vamos a continuar con información de transporte. La Autoridad de Transporte

0: con esta festividad. Silvia González, Nacional en Noticia.
1: Gracias, Silvia, por la información. Sube la venta de banderas y símbolos patrios. Estamos bastante cerca ya a celebrar 28 y 29 de julio y Radio Nacional va a tener una emisión bastante importante en estas fiestas de nuestro país, así que manténganse en sintonía de Radio Nacional.
2: Seguimos con más noticias, con más información. Atención, el Perú multiplicó por 3 sus exportaciones.

0: jornada reúne otros acontecimientos históricos como el atentado fallido contra Adolf Hitler en 1944, además de los nacimientos de Gregor Mendel y Carlos Santana y el fallecimiento del legendario actor y artista marcial Bruce Lee.
1: Importantes noticias que han pasado un día como hoy, 20 de julio. Una de las más significativas definitivamente es la llegada del hombre a la luna.
0: Un acontecimiento que se transmitió vía internacional por la televisión. Aquí en el Perú era un objeto de lujo, un aparato electrónico de lujo, pero sin embargo se vio en blanco y negro cuando Neil Armstrong pronunció esas famosas palabras que quedaron para la inmortalidad. Así que bien, recordamos un día como hoy, 20 de julio de 1969, el hombre llega a la luna por primera vez.
1: Hay datos también importantes porque los astronautas dijeron que el polvo lunar tenía olor a pólvora cuando entraron al módulo. También, bueno, cerca de 600

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9:35. Vamos a repetirlo para que usted pueda tomar nota de este importante número. 988-713-935. Bien, hoy tenemos información importante y de hecho vamos a hablar acerca de lo que ha ocurrido en Junín, este sismo, que si bien es cierto, no se trata de un operativo, no se trata de supervisión, pero sí del aporte, del apoyo de la Policía Nacional, el Ministerio del Interior.

expuesto entre las viviendas que han quedado derruidas. Y ahí está la policía con su comunidad organizada, las juntas vecinales, y así las prioridades, de tal modo que el sistema de defensa civil viene actuando y que quedarán satisfechas con el devenir de los días, porque es preocupación de todas nuestras autoridades las necesidades de cada uno de nuestros ciudadanos, porque después de todo, esa es la razón de nuestro trabajo. Desde el primer momento del día de ayer, la Policía Nacional respondió con unidades de la Unidad de Servicios Especiales, unidades efectivos de rescate, con la Policía Canina, con nuestra sanidad. Estuvieron un inicio 250 efectivos, lo que se ha incrementado en el transcurso de las horas a 350, porque también se accionó a los alumnos de la Escuela de Suboficiales de Huancayo para que puedan

Del Este, quienes estarían implicados en delitos de homicidio, tenencia ilegal de armas de fuego, tráfico ilícito de droga y otros delitos en el distrito de San Juan del Lurigancho. El operativo fue ejecutado por agentes policiales en coordinación con el personal de La Guairona entre la noche del 18 y la madrugada del 19 de julio, y durante las intervenciones se detuvo a dos sujetos mayores de edad y un menor de edad de 17 años, presuntos integrantes de esta organización criminal. De acuerdo con las investigaciones por parte de la Policía Nacional, los intervenidos estarían involucrados en el asesinato de un repartidor de delivery ocurrido el pasado 28 de junio, justamente en este distrito, en San Juan del Lurigancho, y esto cuando la víctima fue interceptada por varios sujetos armados, quienes al intentar robarle su vehículo menor, le dispararon causándole la muerte en el lugar. Durante el operativo policial se incautó un revólver calibre, también abastecido de 5 municiones, 2 mototaxis presuntamente utilizadas en el hecho, además de teléfonos celulares con mensajes vinculados a extorsión. Asimismo, se decomisaron cerca de 390 envoltorios con presunta pasta básica de cocaína y marihuana. Al respecto, el jefe de la región policial Lima, general de la policía Jorge Luis Castillo,

3 de la tarde con 12 minutos, nos vamos rápidamente al Callao porque han capturado a George Medita Farfán, de 31 años de edad, alias Sabrosura. Sí, es presunto implicado en el homicidio de un hombre ocurrido en la jurisdicción de Dulanto, hecho en el que también resultaron heridas dos mujeres y una menor de tan solo 3 años de edad. La intervención fue resultado de acciones de inteligencia e investigación desarrolladas por agentes especializados, quienes lograron ubicar al sospechoso cuando se desplazaba por el distrito de Los Olivos. Durante el operativo también fue detenido un sujeto de 20 años y al realizar todo este registro correspondiente, los efectivos de la policía encontraron diversos envoltorios con una sustancia que presentaría características bastante compatibles con pasta básica de cocaína. Posteriormente

0: vinculada al caso. En esta vivienda también la policía incautó una pistola, una caserina abastecida con 6 cartuchos, además de el vehículo utilizado por los intervenidos. De acuerdo con las primeras investigaciones, alias Sabrosura integraría la presunta banda criminal Los Calacos Nueva Generación, investigada por extorsiones contra transportistas y homicidios por encargo. Además, este sujeto le rezaba a la Santa Muerte, una especie pues de figura que veneran, hemos visto en diferentes oportunidades, estos sujetos dedicados al mundo de Lampa. También este sujeto, alias Sabrosura, es investigado por su presunta participación en otro crimen ocurrido en octubre del año pasado. Ya las investigaciones continúan para determinar las responsabilidades de los detenidos conforme a ley. Sobre este caso, declarado el general Marco Conde, jefe de la región policial Callao, a quien escuchamos a continuación.
1: Cuando este individuo, conocido como Sabrosura, va al lugar, dispara, las personas ingresan al inmueble y dispara también ahí, y es cuando la menor ha resultado herida, la menor de 3 años. Y es por eso que la policía, con la diligencia que ha realizado desde el Callao, sabía que estaba por esta zona, logró capturarlo previamente el día de hoy, y en la incursión se ha incautado esta arma.

0: y se han encontrado también dos imágenes de la Santa Muerte y droga.
1: Hay una muerte.
0: El 24 de octubre del año pasado se produjo la muerte de una fémina que salía de su casa a trabajar en el Jirón Guise Callao. Fue interceptada por este individuo, al parecer, de acuerdo a la información de Fuente Humana, y habría disparado contra esta fémina y la asesinó. Y eso está en investigación. Asimismo, estamos a la espera de los resultados de pericias que saldrán pronto para que se establezca en forma fehaciente la identidad balística de esta arma incautada con los proyectiles que se encuentran dentro de la víctima que fue asesinada. Solamente estaba aquí la que es su pareja, Ángeles Arellano Villafuerte, con una menor, quien va a ser entregada a otros familiares. Ella, los otros dos fueron detenidos en vía pública a bordo de un vehículo con el cual ellos estaban transitando.

liderada por el coronel Marco Aybar, asestó un nuevo golpe contra el crimen organizado. Las fuerzas del orden ejecutaron un operativo clave que permitió neutralizar las operaciones de la red delictiva autodenominada Los Carniceros de Jicamarca. Esta organización centraba sus actividades ilícitas en el asalto a mano armada y el desmantelamiento de unidades en la periferia de la capital. Hablamos de estos vehículos y la captura de sus principales integrantes representa pues un quiebre importante en la cadena de distribución ilegal de autopartes que operaba en Lima y también provincias colindantes. El coronel Aybar ha destacado que la intervención forma parte de una estrategia integral orientada a devolver la tranquilidad a los conductores y transportistas. De hecho, ya los agentes de la policía, por ejemplo, en este caso han intervenido

0: vial y los pesquisas de Leiprobe lograron tener información que este vehículo había sido hurtado el día de ayer, 17 de julio, a horas 7 de la mañana. El propietario pone la denuncia en la comisaría del sector, se activan las alarmas y con el personal de inteligencia logramos ubicar al vehículo a las 15 horas. Horas después del robo, podemos recuperar este vehículo. Todavía no había sido desmantelado por la rápida acción de la Policía Nacional de Perú.
1: 3 de la tarde con 19 minutos, 3 y 19. Y así a lo largo y ancho de nuestro país se han realizado diversas capturas y Silvia González en el siguiente informe nos va a contar acerca de precisamente estos importantes trabajos por parte de la Policía Nacional en diferentes zonas de la capital en cuanto a la captura de extorsionadores.
2: La Policía Nacional continúa los operativos e investigaciones tras los diferentes atentados a buses de empresas interprovinciales en la Panamericana.

0: De la operación policial Impacto, ejecutado en los distritos de San Vicente e Imperial, efectivos de Cañete y Yauyos intervinieron a un sujeto de 24 años, quien registraba una requisitoria vigente con orden de captura por un proceso relacionado con el presunto delito de violación sexual de una menor, esto requerido por el segundo juzgado penal colegiado de Cañete. Escuchamos el siguiente informe elaborado por la región policial Lima Sur.
1: En una nueva ofensiva contra la delincuencia, la región policial Lima Sur ejecutó el operativo Impacto, logrando la captura de un sujeto que se encontraba solicitado por la justicia por un grave delito contra la libertad sexual. De acuerdo con la información recogida en la investigación, el sujeto habría aprovechado la confianza familiar para acercarse a la menor y mediante engaños la habría llevado hasta una tienda con el supuesto objetivo de realizar una compra. Sin embargo, la menor fue llevada a un descampado donde abusó sexualmente, tapándole la boca.

0: Seguridad. Nos reencontramos mañana a las 3 de la tarde con mucha más información.
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2: 3 de la tarde con 25 minutos en Radio Nacional. Las exportaciones peruanas alcanzaron los 9.415 millones de dólares en mayo de 2026, lo que representa un crecimiento de 38.9% respecto al mismo mes del año anterior, informó el Banco Central de Reserva. El Ministerio de Educación presentó en Piura la aplicación móvil Alerta Minedu, que permitirá a los directores de los colegios reportar emergencias y fortalecer la respuesta ante el fenómeno El Niño. El Instituto Geofísico del Perú explicó que los graves daños ocasionados por el sismo en Chupaca se debieron a la poca profundidad del movimiento, la cercanía del epicentro y la vulnerabilidad de las viviendas. Un total de 55 voluntarios retiró cerca de una tonelada y media de residuos en Playa Grande, el distrito de Santa Rosa, en Lima Norte, durante una jornada de limpieza para proteger los ecosistemas marinos costeros. La Asociación de Guías de Montaña del Perú informó que un nuevo equipo

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tardes, queridos amigos. Bienvenidos a La Voz del Consumidor. Les saluda con todo cariño Zoila Guzmán en la producción y conducción de este programa completamente a tu servicio, La Voz del Consumidor. Agradecer a todos nuestros queridos oyentes y también televidentes. Un saludo especial a la familia del Águila que nos ve diariamente en el 7.2. También queremos agradecer al equipo de profesionales que hace posible que La Voz del Consumidor llegue a todos los rincones de nuestro amado Perú. Va en los controles.

0: 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Muy bien, ahora sí, nos ponemos serios, mi querido Jimmy Rey, porque nos vamos al Noti Consumidor.
1: Noti Consumidor. Muy buenas tardes, amigos de La Voz del Consumidor. Hoy les contamos que el Perú se encuentra en el cinturón de fuego del Pacífico, lo que hace inevitable la ocurrencia de sismos de gran magnitud. La seguridad ante un terremoto o tsunami

caso de un evento telúrico. Y también Ocitel establece nuevas normas para facilitar la baja del servicio sin trabas, así que un día, no puede demorarse más tu operador, sino inmediatamente quéjate. Muy bien, ahora sí, mi estimado Jimmy Roy, nos vamos al bloque principal.

0: Deberíamos ver los beneficios, por ejemplo, el seguro médico, o qué otras cosas la empresa otorga. Uh-huh. Incluso hay, hoy en día hablamos mucho del salario emocional, que suena así un poco romántico.
1: Qué interesante. Pero, ¿qué cosa es el salario emocional? Porque acuérdate que nos escucha todo el Perú y esa vamos a entender. Entonces, ¿qué es? Vamos a entender primero, ¿qué es el salario emocional?
0: El salario emocional es todo aquello que nos brinda la empresa, que no tiene un carácter económico, pero que impacta en la calidad de nuestras vidas, ¿no?
1: ¿Como por ejemplo?
0: Por ejemplo, el desarrollo profesional que tú mencionabas. Ajá, en esa carrera hay proyección de crecimiento, ¿no? Voy a crecer en esta empresa. Hay temas de bienestar personal, por ejemplo, trabajo híbrido, trabajo remoto.
1: O sea, que le den todas las facilidades como para que uno se sienta tranquilo.
0: En realidad es uno cuando va a postular un trabajo preguntar todo esto para ver si se adapta a nuestro estilo.

todos debemos valorar nuestro trabajo, ¿no? Nuestro trabajo, nuestros conocimientos, y si ya tenemos una experiencia laboral lograda, esa experiencia también es un activo muy importante, es un capital que nosotros tenemos. Entonces sí, debemos ir y negociar de manera correcta y justa lo que creemos que es el valor que tenemos. Hoy en día también existe una ley, que es la ley 3709, que es la ley de igualdad salarial entre hombres y mujeres, que también norma que, por ejemplo, las empresas tienen que tener criterios objetivos y claros para determinar el salario de los puestos, más allá de las personas, para los puestos, sin sesgos de género, religión, raza, etcétera. Entonces, también el empleo, y además, esos criterios tienen que ser comunicados. Entonces, también una persona que ya trabaja en una empresa o que va a postular

0: no es correcto. Si ellos ganan dinero con el trabajo de ustedes, tiene que ser en la misma proporción la empresa de darles a ustedes el salario y la formalización adecuada para que también se sientan tranquilos.
1: Sí, incluso las mismas empresas les conviene mucho formalizarse, ¿no? Y existe un mito de pensar que la SUNAT los va a perseguir o van a tener otro tipo de problemas, pero en realidad formalizarte hace que puedas crecer tu negocio, que puedas acceder a tener clientes más grandes y crecemos todos, ¿no? Porque crece el Perú, crecen los trabajadores, crecen las empresas.
0: Ana de Comas pregunta lo siguiente. Nosotros tenemos un sueldo básico y uno por rendimiento, especialmente cuando tenemos el incremento de ventas y de servicios. Hubo un mes donde hubo un bajón y a mí y a dos compañeras que logramos el top ese mes, no se nos dio porque las otras no habían alcanzado la meta. En ningún momento nos dijeron eso, pero sin embargo este mes sí les han dado...

0: también nos ayuda a nosotros a verificar si estamos realmente, tenemos un sueldo, una remuneración adecuada.
1: Gracias. Perfecto, muchas gracias a ustedes por la invitación.
0: Muy bien, queridos amigos, ha sido un gustazo hablar con Latife, porque definitivamente tienes que empoderarte como trabajador y tienes que empoderarte con tu sueldo. Así es, de manera justa. Así como tú das tu trabajo a la empresa también te debe remunerar de manera

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Buenas tardes, amigos oyentes y televidentes, ¿cómo están? Los invito a realizar un recorrido musical por nuestros años de juventud. Disfruten de cada una de las canciones que escucharán esta tarde.

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millones de copias alrededor del mundo y alcanzó la posición 2 en las listas británicas en la primavera de 1982. Fue un gran éxito en Europa. Alcanzó la posición número 1 en Alemania, Suiza, Suecia, Austria, Italia, España y Noruega. También fue número 1 en Sudáfrica a finales de 1982 y duró 25 semanas en los rankings oficiales. Y en Alemania, en 1983, ganó un disco platino por la venta de 500.000 copias. Palabras con F.R. David, disco de oro en Radio Nacional.

Atención del título mundial 2026. El gobierno regional de Arequipa inició la construcción de los túneles mellizos de la vía Arequipa-La Joya, una obra que demandará una inversión superior a 220 millones de soles y será ejecutada en 570 días mediante el mecanismo de obras por impuestos. La producción nacional creció cerca de 2% en mayo y acumula un avance de más de 3% en lo que va del año, informó el Instituto Nacional de Estadística e Informática. El Ministerio de Defensa resaltó que se pagará un bono extraordinario de 300 soles a favor del personal que presta servicio militar acuartelado en las Fuerzas Armadas, beneficio que ha sido otorgado mediante la Ley del Crédito Suplementario Oficializado. Hasta ahora.

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ficción, un cuento intemporal y profundo sobre la condición humana. Por su parte, la revista Rolling Stone la llamó una pequeña obra maestra, elogiando el saxo sensual y el humor socarrón de su compositor. La canción lógica, con Supertramp, disco de oro en Radio Nacional.

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Un amor como el nuestro no se encuentra. ¿Cómo podríamos acabarlo de esta manera? Si me dejas ahora, Orquesta Chicago, otro disco de oro en Nacional.

0: en el penal del Callao para promover el acceso a la lectura y la reinserción social de la población penitenciaria. Y en el ámbito deportivo, el técnico Luis de la Fuente llamó a la unidad durante la celebración del título mundial en la Plaza de Cibeles y destacó que juntos somos más fuertes. El presidente de la Conmebol, Alejandro Domínguez, propuso que el Mundial 2030, con motivo del centenario de la Copa del Mundo, se dispute con la participación de 64 selecciones. 5:28 p.m. Hasta aquí la información en Radio Nacional.
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en el Reino Unido, el top 20 en Estados Unidos y su inclusión en numerosas listas del mundo. True, Spandau Ballet, disco de oro en Radio Nacional.

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0: la canción ganadora. Así lo sentimos por la letra, por la profundidad, por los sentimientos, para que esta canción llegue a cada rincón del país, ¿no? Entonces, sí teníamos esa convicción.
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0: muchas gracias por estar en Radio Nacional. Nosotros todos los días salimos en vivo y en directo para todo el Perú. Son las 6:12. Gracias, gracias por acompañarnos. Yacta Masichayay, aquí estamos. Edgar, ¿cómo estás?
1: Bien, aquí muy contentos de estar aquí en tu programa. Es un programa que realmente se difunde bastante. Nosotros, de hecho, somos... Siempre nos sintonizamos.
0: Sí, sí.
1: Así que es una alegría.
0: Tenemos el gusto siempre de vernos.
1: Una alegría estar aquí para compartir esta vez.
0: Esta tarde preciosa. Vamos a presentar a Rubén Concha. ¿Cómo estás, Rubén?
2: ¿Qué tal,
0: Salva? Gracias por venir.
2: Bien, acá.
0: Eres uno de los fundadores, igual que Edgar Espinosa.
2: Sí, así es. Ya desde un principio hemos estado aquí con el cuarteto y, bueno, feliz de difundir, ¿no?
0: Estamos con varios músicos, por favor, Edgar. Preséntanos.
1: Sí, claro. El cuarteto es una conformación de cuatro quenistas, cuatro quenas, y cada una de ellas, digamos, melódicamente va haciendo las cosas diferentes, pero nos acoplamos para generar un formato coral, ¿no? Y siempre tenemos el acompañamiento, el soporte del contrabajo, la guitarra. A veces también contamos con

0: Añañau, Yachtama, Sichayay, qué hermosa música. Esta canción nos ha llevado imaginariamente a los parajes de nuestro Perú grandioso. Y qué hermoso es escuchar realmente esa música que desde los años 20, me decía Edgar.
1: Sí, en

0: está ahí, está presente, ¿no?
1: Exacto, ¿no? A pesar, digamos, de la de esta influencia de otros lugares, de otras culturas, pero se mantiene, digamos, la esencia, ¿no?
0: Se siente
1: muy cusqueño.
0: Maravillosamente, sí. Bueno, me imagino que el público que está escuchando Radio Nacional están disfrutando de este momento. Imagínense las quenas

0: forma de sentir y de pensar, ¿no? A través de la música, ¿no? Entonces, para mí, la quena es un descubrimiento, una ventana hacia la cultura, hacia todo lo que hace el hombre mismo acá en el Perú.
1: Ese, ¿no?, realmente es un instrumento muy, muy andino, ¿no? Muy autóctono del Perú, digamos, ¿no? Sí, la quena. Sí. Y es un instrumento que la quena no se puede tocar fácilmente. Hay que tener bastante habilidad para sacarle sonido y todo.
0: Sí, bueno, también es una relación directa entre la persona y el instrumento. Y el sonido, ¿no? La persona y el sonido se hace prácticamente... es una relación directa, es decir, la calidad de aire, la calidad de, claro, de la columna de aire que uno le imprime al instrumento se convierte en sonido, ¿no?
1: Exacto.
0: Entonces es una relación muy interna
1: también. Y hay una admiración también a ese instrumento, es para mí como que es lo más representativo también, más auténtico del Perú y en el mundo. Me imagino que también tú has viajado y la admiración a ese instrumento, ¿no? De todo, bueno, sobre todo los europeos, ¿no? Es la quena.
0: Sí, justamente el sonido, que es muy cautivador, sí. ¿No? Ha sido un imán.

0: qué fecha es este espectáculo?
1: Es más o menos la segunda semana de octubre. Estamos ahorita en el Centro Cultural de la Cayetano Heredia.
0: Qué bonito, va a ser un día especial.
1: Hemos tenido hasta el mes anterior un concierto ahí. Hemos tenido también el día viernes anterior, hemos tenido un concierto en el Oliver, en el auditorio, público lleno, y se fueron muy contentos, que es lo más interesante, lo más bonito también para nosotros.
0: Bueno, en estos tiempos es muy importante seguir difundiendo nuestra música, sobre todo la música instrumental, que
1: sobre todo
0: con toda
1: eso,
0: la bulla que se escucha, ya no hay tiempo, la gente anda muy apurada, pero el tiempo nos va a ganar, mi querido Edgar, ¿qué te parece si nos hacemos una canción más antes de irnos? Ojalá que vuelvan pronto. Nos encantaría volverlos a tener aquí en Radio
1: Aprovechando
0: Nacional.
1: Aprovechando en estos tiempos de fiestas patrias, queremos darle un homenaje a

0: maravillosa presentación del Cuarteto de Quenas del Perú. Muchas gracias, bendiciones para todos ustedes, felices fiestas patrias. Nos vamos a una pausa y ya volvemos. Kuna chayangui, kuti musahu, yaktamasi chayay.
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2: 6:27 en Radio Nacional. La presidenta electa Keiko Fujimori afirmó que una de las prioridades de su gestión será fortalecer las acciones de prevención y coordinación con las autoridades frente al fenómeno El Niño. La histórica capilla del Copón, considerada el templo religioso más antiguo del Valle del Mantaro, quedó al borde del colapso tras el sismo de magnitud 5.1 registrado en la provincia de Chupaca. Una avalancha se registró en el nevado Yanapacha, dentro del Parque Nacional Huascarán, en Ancash, sin dejar víctimas ni personas heridas, informó la Asociación de Guías de Montaña del Perú. El ministro de Justicia y Derechos Humanos, Luis Jiménez, supervisó una campaña de orientación legal en el penal de Pacasmayo y recorrió el establecimiento penitenciario de mujeres de Trujillo para verificar acciones de resocialización de personas privadas de la libertad. Y en el ámbito deportivo, el rey Felipe VI felicitó a la selección española por conquistar el Mundial 2026 y afirmó que el título obtenido representa un triunfo para todo el país durante una recepción oficial en el Palacio de la Zarzuela. 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

0: en Moquegua, en la provincia de Jauja, en el Valle del Mantaro, en el departamento de Junín.
1: ¿Y este concurso dónde se va a llevar a cabo?
0: El concurso es el día miércoles 29, festejando también las fiestas patrias. Y este concurso se lleva a cabo en el local internacional Puno, que está acá en Ate, en la avenida Las Torres 349.
1: Qué maravillosa oportunidad para nuestros hermanos muquillauyenos.
0: Así es.
1: De todo este valle hermoso del Mantaro, que aman nuestra música latunantada, pues será una gran fiesta para encontrarnos. Hoy tenemos grandes invitados. Vamos a presentar a gran artista tunantero que hoy por hoy ya empieza en este camino del arte. Vamos a presentar a nuestro querido Fran Luis Ávila. ¿Cómo estás, Fran? Bienvenido a Radio Nacional.
2: Muy contento, señora Victoria, de estar en este programa muy, muy bonito. En realidad es un placer para mí estar aquí y también contento ser parte de este bonito evento que se va a realizar el 29 de julio y más aún cultivando lo nuestro, todos los jaujinos, que es nuestra hermosa tunantada.
1: ¿Tú eres jaujino?
2: Sí, somos jaujinos.

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1: Hermosa tunantada, aquí en Radio Nacional hemos escuchado esa canción y por supuesto la voz de Frank Luis Ávila. ¿Cómo se va preparando Frank para este evento que se viene ahorita, el 29 de julio?
2: En realidad, como le digo, los Muquillavinos tienen muchísimos temas. El señor presidente también es compositor. Cada... Hay

Ay, ay, ay, Dios mío, nos vamos a Muquillao y hoy día estamos aquí disfrutando de la música. Muchas gracias, maestros, me han llevado, la verdad, me he ido hacia Jauja, hacia Muquillao. Yo, bueno, yo te cuento, yo he vivido toda mi infancia, pues, en Huancayo, he viajado por la margen derecha, margen izquierda. Viajaba en mi combi a Jauja porque iba a cantar. Cantaba en Jauja, empezaba mis pininos en Jauja, y siempre que escucho esta música me lleva al pasado glorioso, porque uno vive, pues, la juventud es la etapa más linda. Mi etapa de mi juventud

0: nuestro querido Frank Luis. Es el cantante de estos momentos que estamos
1: ¿vas a cantar?
0: Disfrutando de su voz. Frank Luis Ávila, nos va a regalar otra canción. ¿Sí?
2: Mi menor, sí.
0: Vamos a escuchar entonces esta canción. Victoria, gracias por acompañarnos.
3: Hay dos orquestas ese día del 29. Sí. Los amigos del Mantaro.
0: Los amigos del
3: y
0: Mantaro.
3: También están nuestros amigos de Antología de Folclore.
0: Sí, tendremos grandes orquestas.
3: Dos orquestas.
2: Y esa canción que viene es del maestro Jorge Gastelú, de la otra orquesta que también va a estar ese día con nosotros.
0: De Amigos del Mantaro.
3: Amigos. De Amigos del Mantaro.
0: ¿Qué canción vas a cantar?
2: ¿Cómo duele el corazón?
0: Eso, vamos con la música. Arriba nuestra tutantada, señores, aquí en Radio Nacional. Vamos.

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